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1: Constantemente muchos de ustedes por mis redes sociales me preguntan: Judith, ¿qué libro cambió tu vida? ¿Qué libro me recomiendas? Judith, estoy emprendiendo un negocio, estoy ingresando en un negocio. ¿Qué me recomiendas? Judith, ¿por dónde empiezo? Judith, quiero aprender a vender, ¿algún libro en especial? Judith, me voy a bienes raíces, ¿qué libro me recomiendas? Líderes, muchas preguntas sé que tienen. La verdad no podría con todas, pero sin embargo, junto con mi equipo decidimos seleccionar cuáles son esos libros que han impactado mayormente en nosotros, esos libros poderosos. Y en este video vamos a compartirte cuáles son los mejores libros para emprender, los mejores libros para poder mejorar tus resultados en diferentes áreas de tu vida. Y el primer libro que recomendaría sería Los secretos de la mente millonaria. Es un libro muy conocido, la verdad, pero el autor es tremendo, porque este es un libro que impactó mi vida, porque ¿sabes qué? El autor dice que para poder cambiar tus resultados tienes que cambiar de pensamientos, que tus pensamientos generan sentimientos, tus sentimientos acciones y tus acciones resultados, y si los resultados que tienes no te gustan, cambia el pensamiento. Más que cambiar de nacionalidad, necesitamos cambiar de mentalidad, porque si usted no tiene una mentalidad de riqueza, usted no puede generar condiciones materiales de riqueza. Para mí es muy importante entender esto, así que Los secretos de la mente millonaria es uno de los mejores libros que te va a ayudar a mejorar tu relación con el dinero, te va a enseñar a entender las reglas del juego, te va a ayudar a que usted desarrolle una mentalidad ganadora. Otro libro para los ganadores, pero este es para los ganadores, es Mi Primer Millón. Si tú eres de los locos que quiere ganarte tu primer millón de dólares, este libro es para ti. Resúmenes, estrategias de cómo los mejores empresarios, emprendedores del mundo generaron grandes resultados. Y recuerda algo, toda persona de éxito ha pasado grandes adversidades, ha pasado momentos difíciles, y cuando las condiciones apestaban, cuando las condiciones no le gustaban, generaban cambios. Este libro te va a dar una información poderosa, oro en polvo. Un tercer libro que tengo que recomendar es Antes de renunciar a tu empleo, del gran Robert Kiyosaki. Uno de los maestros con los cuales me he entrenado e impactado en mi vida es Robert Kiyosaki. Y Robert justamente escribe un libro para los emprendedores. Yo sé que muchas personas en este momento están trabajando en una empresa, pero ellos tienen esa sangre de emprendedores. Dicen, no, espera, ¿sabes qué? Yo quiero emprender mi propio negocio, yo quiero ser mi propio jefe, yo quiero generar múltiples fuentes de ingreso. Excelente. Espera, para emprender se necesita coraje, liderazgo, habilidades, mentalidad, enfoque, persistencia y muchas cosas. No es fácil emprender. Aquel que dice, oh, es fácil emprender. No, mis líderes, yo he emprendido diferentes modelos de negocio. Es todo un reto, pero eso sí, vale la pena. Ser exitoso es doloroso, pero más doloroso es no serlo. Pero antes de renunciar a tu empleo para ir a emprender, léete este libro. Porque este libro Robert lo escribió con ese ánimo de darte la información, detalles y estrategias y recomendaciones que él ha vivido y muchos emprendedores hemos vivido para que usted pueda ser un emprendedor de grandes resultados. Y vamos con otro libro poderoso, La Ciencia de Hacerse Rico, La Ciencia de Hacerse Rico. Para hacerse rico, para ser un emprendedor de grandes resultados, hay estrategias, hay tácticas, hay un enfoque. Y este libro te revela secretos irrefutables para que usted se convierta en una persona de grandes resultados, no solo con el dinero, sino la riqueza en diferentes áreas de tu vida. Así que La Ciencia de Hacerse Rico, un libro 100% recomendable. Y vamos con los libros de esos niveles poderosos. ¿Y cuál es? Gran Cardone. Gran Cardone. Gran Cardone escribió un libro que se llama La Regla de Oro de los Negocios. Acá habla de la acción masiva, de que si usted quiere ser un emprendedor así, irrefutable, un emprendedor guerrillero, un emprendedor con resultados, usted tiene que tomar acción masiva, tiene que multiplicar por 10 su grado de acción. No solo te pongas sueños grandes, metas grandes, sino usted tiene que accionar en grande, tiene que empujar, tiene que presionar y tiene que estar dispuesto a todo o a nada. Acá habla de la mentalidad correcta para emprender, la mentalidad correcta para alcanzar grandes resultados. Acá te reta, te invita y te desafía a que usted eleve sus estándares. Un libro 100% recomendable. Y vamos acá con otros libros. Por primera vez, dos empresarios multimillonarios se reúnen y escriben un libro que se llama El Toque de Midas, el toque de Midas. Este libro es terrible. Habla del trabajo en equipo, habla del poder del enfoque, habla de cómo, ¿qué te puedo decir? Crear una marca, habla, wow, estrategias empresariales muy importantes. Milieres, querer no es poder, saber es poder. Este libro tienes que tenerlo en tu biblioteca sí o sí, porque si tú eres emprendedor, tienes que estar dispuesto a entender que la clave del éxito en los negocios es saber posicionar y crear una marca. Y el toque de Midas es ese toque para crear un negocio exitoso, un negocio de talla mundial. Y vamos con algo más curioso. ¿Sabes? Algo que he entendido estos últimos años es que los grandes emprendedores leen la biografía de los mejores. Usted busque la biografía. Y esta es una de las biografías del señor Carlos Slim, uno de los hombres más ricos del mundo. Acá entiendes cómo empezó, cuáles fueron los desafíos que pasó, cómo lo superó. Conoces un poco más a la persona y también conoces un poco más a este emprendedor. Yo te recomiendo que leas las grandes biografías. En verdad, leer biografías te inspira, leer biografías te reta, leer biografías amplía tu contexto. ¿Sabes por qué? Porque cuando emprendemos pasamos momentos difíciles, cuando emprendemos tenemos retos. Lo decía el gran maestro Miguel Ángel Cornejo, decía, el 50% de su tiempo un líder resuelve problemas, el otro 50% de su tiempo se busca nuevos problemas. O sea, cuando usted emprende, usted va a resolver problemas. Y acá cuando me puse a leer esta gran biografía de Carlos Slim, wow, ha pasado unos desafíos, unos retos gigantescos. Y justamente su carácter, su perseverancia, su mentalidad, su enfoque, su disciplina y sobre todo su fe irrefutable ha hecho que este hombre sea uno de los hombres más exitosos financieramente hablando. Así que este libro también lo recomiendo a mis líderes. Vamos acá con otro. Judy, ¿sabes qué? Quiero convertirme en un berraco comunicando. Quiero saber persuadir e influenciar a mi equipo. Quiero que mi equipo realmente tenga un propósito, una razón de ser. Muy bien, empieza con el porqué. Este libro habla qué es lo que mueve a las grandes organizaciones, qué es lo que mueve realmente a un equipo altamente productivo. Empieza con el porqué. Es un libro donde te va a ayudar a ti a entender cuál es tu propósito, cuál es tu razón de ser y realmente cómo vas a inspirar, motivar e influenciar a otras personas. Recuerda algo, toda persona de éxito sabe comunicar. Si usted no sabe comunicar de la manera correcta, usted pierde dinero, usted pierde oportunidades. Si usted quiere cerrar sus habilidades de ventas, de persuasión, empieza por el porqué. Es un libro tremendo. Acá hay otro libro de líderes. Sé que este personaje que está acá a muchos les cae un poco pesado. ¿Estamos bien? Quiero decirte algo, mira, ¿sabes qué? En este libro, Nunca tires la toalla, este personaje habla mucho de los retos que ha pasado, los desafíos, los momentos difíciles y cómo él ha tenido que mover, organizar, planificar, accionar, esperar algunos años para poder tener resultados en bienes raíces. Entonces yo te voy a decir algo, independientemente si te cae o no te cae, usted y yo, algo que no podemos discutir es que este hombre, en términos de negocios, es muy exitoso. Entonces, yo te invito a que rescate los buenos de la persona. ¿Estamos bien? Los buenos. No la otra cosa. Déjalo. Tú y yo no somos nadie para juzgar. Entonces, cada persona tiene lo bueno, lo malo y lo feo. Yo rescato lo bueno. Si alguien tiene algo que yo no tengo, significa que esa persona sabe algo que yo no sé. Querer no es poder. Saber es poder. Entonces, acá te habla mucho del carácter, de la perseverancia, de la mentalidad y del enfoque de un empresario ganador. Y acá tengo un segundo libro de este hombre tan controvertido.

0: recibido de bienes raíces. Así que si tú estás en el mundo de bienes raíces o piensas entrar a este tipo de negocio que es muy rentable, muy hermoso, muy retante, muy ambicioso, este es el libro correcto para ti. Y vamos con uy, uy, uy. Este libro tiene muchos años, pero es un libro con una historia y una sabiduría muy profunda. Acres de diamantes. Un libro de fácil lectura. Mis líderes, este libro tienes que tenerlo. Acres de diamante habla de principios para tener éxito, no solo en los negocios, no solo con el dinero, sino para tener éxito en la vida, para ser próspero. Así que este libro es para ti. Y acá está nuevamente el gran Robert Kiyosaki. Retírate joven y rico. Acá habla de más de prácticamente 16 maneras de cómo apalancarse. Acá habla del apalancamiento, apalancamiento, apalancamiento, apalancamiento. Acá dice Robert que la gente rica se apalanca del tiempo de otras personas, se apalanca del dinero de otras personas, del conocimiento de otras personas, se apalanca de la experiencia de otras personas, que la gente rica son maestros del apalancamiento. ¿Qué es el apalancamiento? Hacer más con menos. Este libro ha impactado mucho en mi vida. Yo aprendí mucho de este libro. Este libro lo habré leído, sin exagerar, unas 10 veces. 10 veces lo he leído y lo seguiré leyendo. ¿Sabes por qué? Porque yo he entendido algo y lo voy a volver a repetir. Si alguien tiene algo que yo no tengo, significa que esa persona sabe algo que yo no sé. Hay mucha gente que también critica a Robert Kiyosaki, que habla mal de Robert Kiyosaki, pero algo que yo le escuché a Robert, y Robert lo decía cuando me entrenaba con él, Robert lo mencionaba y siempre lo dice en sus seminarios también. Robert decía algo muy importante en su seminario, y esto lo dijo y a mí me impactó mucho. ¿Quiénes me critican? Decía Robert. ¿Quiénes te van a criticar? Te critican las personas que tienen lo que tú quieres tener, que están donde tú quisieras estar, o te critican las personas que no lo lograron y que simplemente, al no lograrlo, están tratando de sentirse importantes hablando mal de ti. Porque tú estás luchando por algo que ellos no pueden, no lo lograron y se rindieron. Entonces, yo te voy a decir algo. Robert es un gran maestro. Yo he aprendido mucho de Robert. Yo voy a todos los entrenamientos de Robert Kiyosaki y este libro es muy poderoso. Así que, mi líder, este libro te lo recomiendo. Y no es que yo gane por vender los libros de Robert, hago aclaración, a veces piensan eso, sino que, en verdad, cuando hay un maestro, cuando hay una persona que tiene grandes resultados, yo soy inteligente y debo decir, ¿sabes qué? Esta persona tiene algo que yo no sé, sabe algo que yo no sé, y tengo que ser inteligente y decirle, enséñame. ¿Y qué mejor que leer un libro tan poderoso, el de Robert Kiyosaki? Para mí, este es uno de los mejores libros de Robert Kiyosaki. Así que tienes que tenerlo en tu biblioteca y tienes que comértelo. Y sobre todo, recuerda algo. No se trata de cuánto sabes, se trata de cuánto aplicas. Aplica lo aprendido. Vamos con otro librito. Nuevamente, Robert Kiyosaki. ¿Por qué los ricos se hacen cada vez más ricos? La gente cree que los ricos se hacen más ricos por la conspiración y muchas cosas. Pero ¿sabes qué? Detrás de toda esa conspiración y esa suposición hay algo más profundo. Y es la educación financiera. Y justamente acá Robert habla de la importancia de la educación financiera y menciona que los ricos se hacen más ricos porque los ricos tienen activos. ¿Qué es un activo? Un activo es todo aquello que te da dinero. Que la gente rica no trabaja por dinero, sino trabaja por activos. Si usted no gana dinero mientras usted está durmiendo, usted no tiene activos. Entonces, y la gente pobre trabaja, ¿por qué? Por el dinero. Entonces, yo te invito y te reto a que usted trabaje por activos, que tienes que tener mínimo 12 fuentes de ingreso. Genera múltiples fuentes de ingreso para que tengas libertad financiera, para que tengas estilo de vida, calidad de vida y hacer tiempo, y que tengas el tiempo para aquellas cosas que tú amas. Este libro es otro libro tremendo de Robert Kiyosaki. Él es un maestro escribiendo libros, la verdad. Es un maestro escribiendo libros. Y entonces en este libro explica eso, que los pobres son pobres porque los pobres trabajan por dinero. Que los pobres son pobres porque los pobres siempre dan su tiempo a cambio de dinero. Que los ricos son ricos porque los ricos compran el tiempo de los pobres. Que los ricos son ricos porque los ricos se enfocan en activos. Y que un activo es todo aquello que te da dinero. Que los ricos hacen que el dinero trabaje para él. Este libro tienes que tenerlo para que tú seas un emprendedor financieramente libre. Nos metemos al mundo de la influencia.
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1: Algo que usted y yo no podemos dudar para nada es que si queremos triunfar en la vida necesitamos saber trabajar en equipo, necesitamos saber conectar personas, necesitamos saber realmente influenciar personas, porque tú puedes tener mucho talento, tú puedes tener, wow, mucha información, pero si tú no tienes la habilidad de saber ganarte a la gente, no vas a poder hacerlo. Y justamente este libro, Cómo ganar amigos e influenciar sobre las personas, es un libro que tiene muchos años, pero es un libro que te enseña principios, bases, fundamentos y estrategias de cómo conectar con las personas, de cómo realmente llevarte mejor con las personas, de cómo influenciar de manera estratégica, elegante y sobre todo de manera ética. Este libro tienes que tenerlo para que seas una persona de influencia. Y hablando de influencia, justamente, ¿qué? No tiene, tengo que hablar de este libro, Las 21 leyes irrefutables del liderazgo. Este maestro de liderazgo que ama el liderazgo, que quiere el liderazgo y que es uno de, para mí uno de los mejores del mundo en el tema del liderazgo, escribe un libro donde habla 21 principios irrefutables, irrefutables de liderazgo. Usted tiene que aprender a liderar personas. Cuando estuve en Chicago entrenándome con Tony Robbins, Tony decía algo muy importante. La clave del éxito de los negocios es saber trabajar en equipo. La clave del éxito de los negocios es saber trabajar en equipo. Y acá hay un libro donde habla 21 leyes irrefutables para que usted sea un maestro en liderazgo, para que usted sepa gestionar en equipo. Para mí esto es muy importante. Así que otro libro que es oro en polvo. Y algo que, mira, la clave del éxito en los negocios no solo es tomar acción masiva, no solo es un enfoque, sino también saber trabajar con personas. Por eso acá hay un segundo libro que recomiendo el mismo autor, Seamos Personas de Influencia. Usted tiene que convertirse en una persona que sabe influenciar en otros. Si tú sabes influenciar en las personas, tú vas a poder apalancarte del tiempo, del dinero, del talento, de la capacidad de otras personas. Si tú sabes conectar con las personas de corazón, usted va a poder generar grandes resultados. Recuerda algo, la gente rica divide y multiplica y la gente pobre suma y resta. ¿A qué me refiero que los pobres suman y resta? Si quieren ganar más dinero, trabajan más. Y si trabajan más, tienen menos tiempo para la familia. Si trabajan más, menos tiempo para sus hijos. Si trabajan más, menos tiempo para su pareja, menos tiempo para su salud, menos tiempo para las cosas más importantes de la vida. Y la gente exitosa se apalanca del tiempo de otras personas, del dinero de otras personas. Robert lo decía. Y este autor justamente habla de cómo conectar personas, de cómo influenciar personas para que usted pueda generar grandes resultados. Dividir y multiplicar. Eso es clave. Otro libro que tengo que recomendar y que sí o sí tiene que estar siempre es Tony Robbins. La verdad, wow, estuvimos en Las Vegas y en Chicago con él. También estaremos en Los Ángeles. Una experiencia poderosa. Tony Robbins habla de algo muy interesante. Poder sin límites. Poder sin límites. Que literalmente tú tienes el poder para poder transformar tus resultados. Que todas las respuestas están aquí, están en ti. Que tú puedes transformar tu vida si tú transformas tus emociones. Que si aprendes ciertas estrategias, tácticas, para poder aprender de la gente exitosa y comienzas a hacer lo que ellos hacen, tú tendrás los mismos resultados. Entonces, mi líder, este libro es uno de los mejores libros que he leído en mi vida. Uno de los libros que mayormente ha impactado y me ha ayudado a entender algo. El poder lo tengo yo. Yo tengo el poder. Yo tengo el control. Tienes que tener este libro. Y acá vamos con los gigantes. Porque Tony Robbins es un gigante en sus libros. Y justamente acá él comienza a entrevistar a las 50 personas más influyentes en el mundo financiero. Y escribe un libro de finanzas. En este libro, que habla del juego del dinero, cómo dominar el juego del dinero, habla de estrategias que utilizan los mejores inversionistas, los mejores inversionistas del mundo, y de cómo usted puede transformar sus finanzas personales y ser libre financieramente. Este libro que está acá, 100% recomendable. Y si usted quiere aprender de la gente exitosa, qué mejor que leerse Titanes. Titanes. Este libro, el autor, ¿sabes qué ha hecho? Ha entrevistado a la gente más exitosa, artistas, futbolistas, atletas, empresarios, vendedores, a diferentes personalidades mundiales y ha visto cuáles son sus tácticas, sus hábitos, sus rutinas. Titanes es un libro que realmente te va a hacer entender cómo los exitosos son exitosos. Tienes que leerlo. Y hay un clásico que quiero recomendar. Las leyes del éxito, Napoleón Hill. De este autor voy a recomendar dos libros. Piense y hágase rico y Las leyes del éxito. ¿Estamos bien? Si tuviera que recomendar, todos los libros que tengo son muchísimos. Acá he seleccionado los que considero que son los más importantes en este momento. Más adelante vamos a grabar otro video recomendando los siguientes libros, pero acá le estoy añadiendo en las leyes del éxito, también Piense y hágase rico. Piense y hágase rico es un libro que sí o sí tiene que tener, porque el dinero no se gana trabajando, se gana pensando. Recuerda, el dinero no se gana trabajando, se gana pensando. Las leyes del éxito, principios que se mantienen aún en el tiempo de cómo las personas exitosas generan grandes resultados. Usted tiene que entender cuáles son las leyes del éxito. La vida es un juego, y si usted sabe las reglas del juego, usted gana. Si no sabe las reglas del juego, no gana. Acá te va a enseñar cuáles son las reglas del juego para ganar y ser exitoso. Y para último, dejé justamente los libros de ventas, que es una de las preguntas que me... Luis, ¿qué libro me recomiendas para ventas? Ventas y ventas. El primer libro que recomiendo para ventas, yo tengo tres libros que son mis favoritos. Y el primer libro es este, Vendedores Perros. Vendedores Perros. El autor es uno de los miembros del equipo de Robert Kiyosaki. Y es un libro donde habla de cómo vender, habla de estrategias de trabajo en equipo en ventas y es poderoso. Recuérdalo, los vendedores exitosos trabajan en equipo, tienen equipo, no tienen equipaje. Este libro te va a ayudar. Habla de los diferentes clientes, habla de cómo enfrentar las objeciones, habla de cómo impactar en tus clientes. Este libro 100% recomendable para aquellas personas que están en el mundo de las ventas y los negocios. Segundo libro en ventas, El arte de cerrar una venta, del gran Brian Tracy. Este es un maestro de las ventas. Yo sé que allá afuera hay muchos libros de ventas y le cambian de nombre y le ponen muchas cosas, pero ¿sabes qué te digo? Las personas que ya hemos investigado, las personas que estamos años metidos en el tema de ventas, sabemos que sí, las ventas han cambiado, pero hoy le han puesto tantos nombres y muchas cosas son simplemente humo, son cosas vacías, no cosas sustentadas con cosas reales. Yo he tenido la oportunidad de entrenarme con los mejores vendedores del mundo, pero con los mejores, y la verdad te digo algo, uno de los mejores es este título. Para mí este es uno de los mejores vendedores del mundo. Su resultado, su experiencia, su trayectoria es tremendo. Este es un maestro. Usted conviértase en un maestro cerrador. Este es un libro tremendo. Este, el otro libro en ventas, son los mejores, señores, los mejores. Me he leído todos los libros y hasta los últimos que están de moda y no hay nada como estos dos libros porque hablan de cómo vender y conectar con las personas. Que el arte y la ciencia de vender es conectar personas, generar relaciones de mediano y largo plazo con las personas. Y justamente uno de los últimos libros donde resume y da recomendaciones y estrategias que a usted puede ayudarle a mejorar sus ventas es El Vendedor Millonario. En este libro se habla de cómo usted puede convertirse en un vendedor estratégico, táctico. Los mejores vendedores del mundo tienen 6 pasos al momento de hacer una presentación, 6 pasos al momento de hablar, al momento de comunicar, 6 maneras de cómo hacer una presentación seductora e irresistible. Y este libro te enseña cómo hacerlo. Las últimas tecnologías, tendencias y ciencias en el arte de vender. Este libro tiene que estar fijo en tu biblioteca. Tienes que comértelo y tienes que aplicarlo. Oro puro, 100% recomendable. Bueno, mis líderes, estos son algunos de los libros que te recomiendo, que puedes adquirirlos en diferentes librerías. Y la verdad, te voy a decir algo. Quiero cerrar este video diciéndote esto. Lo primero, mi estimado, es que querer no es poder, saber es poder, que usted tiene que tomar acción, tiene que presionar, tiene que empujar, tiene que decir, sabes que esto es mío, esto me pertenece, tienes que luchar por tus sueños. Se has traído más oro de la mente de los hombres que de la tierra misma. La auténtica fuente de riqueza está en la mente humana. La auténtica fuente de riqueza está en aprender, en retarte, en entrenarte. Así que cómete los libros, pero toma acción. No se trata de cuánto sabes, sino de cuánto aplicas.

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0: ¿Se refrió? Porque sí lo vamos a complacer, no hay problema. Dice que...
1: Sí,
0: porque sí, Santito, gracias a la familia Reyes, sí, allá en Culán. Saludos a nuestros amigos allá, Amaro Reyes. Genio, Planes y Mis Recuerdos tiene una melodía preciosa. Genio nos cuenta cómo la gente abandonó el campo y dejó a los Planes, una comunidad golpeada por el huracán Mitch, y que ahora solamente es cuestión de historia. Adelante, hermano.

0: gracias.
1: Y a Los Ángeles, bravo.
2: Es Quinta Estación.
1: Y que no le salía, le sale mejor que la, sí, que la chava esa de la Quinta Estación.
3: Esa sí me salió.
2: Quinta Estación,

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0: Buenos días. Buenos días, oyentes de Acontecer Informativo. Qué gusto saludarles. Qué placer compartir las noticias con ustedes a través de las emisoras del centro. Damos gracias a nuestro Padre Celestial por las bendiciones, por las oportunidades de cada momento. Estamos listos, el equipo de prensa, para informarles a través de Acontecer Informativo Matutino. Emisión del día 6 de agosto, año 2026. Estamos listos, el equipo de prensa, para informarles a través de las emisoras del centro. Como siempre, estamos contentos, agradecidos con nuestro Padre Celestial por las bendiciones, por las oportunidades de cada momento. Y es que sin el respaldo, sin la misericordia y sin la ayuda de Dios, nosotros somos nada, somos nadie. Por eso, el primer lugar, la honra y la gloria siempre a nuestro Padre Celestial, a nuestro Dios Todopoderoso, que Él es el que nos da la fuerza, la fortaleza para seguir hacia adelante. Así es que bienvenidos a Acontecer Informativo Matutino, esta mañana a través de las emisoras del centro. Saludamos a los amigos que nos sintonizan a través de las diferentes frecuencias de radio: 89.7 en el Bajo Aguán, Radio Olomán en Morazán, Radio Quipúa en Victoria, Radio Sulaco en Sulaco, y por supuesto a través de Cadena Radial del Centro, la 89.7, transmitiendo completamente en vivo desde el centro de la ciudad de la Lluvia de Peces. Bienvenidos esta mañana a las noticias a través de las emisoras del centro. Saludamos a los amigos que están al pendiente de nuestra página web, la www.rcrcyorohn.com. Gracias de verdad por sintonizar Acontecer Informativo Matutino. De igual manera también, gracias a los que nos siguen a través de nuestra página oficial en Facebook. Ahí estamos, ahí búsquenos como Cadena Radial del Centro. De igual manera también, síganos a través de la plataforma del TikTok. Bienvenidos a Acontecer Informativo.
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0: CONATEL impulsa amnistía para regularizar operadores clandestinos. Educación oficializa 5 bloques temáticos para los desfiles patrios 2026. Ministerio Público formaliza acusación por lavado de activos y evacúa prueba financiera en juicio de Alexander Ardón. El JOPRODET y OSEPUDO solicitaron medidas cautelares a la Corte Interamericana de Derechos Humanos para presidente de del CITRAINFO. Gobierno, FAO y aliados lanzan estrategia de incentivos para el desarrollo del sector agroalimentario 2026-2030. Lamón pide acreditación anticipada de transferencias municipales para municipios afectados por la sequía. CIPRODET lamenta falta de estrategia para frenar la violencia. Gobierno lanza el 18 Censo Nacional de Población y el 7 de Vivienda. Ministerio Público ratificó acusación contra el expresidente Hernández tras declaraciones de la PGR. Osobi dice que el paraíso de la corrupción que operó sin reglas ni nombres, el informe del Consejo Nacional Anticorrupción. Es de ignorantes esta acusación, dice el secretario de Fosobi, que rechaza señalamiento del Consejo Nacional Anticorrupción. Congreso Nacional y Estado Mayor Conjunto analizan reformas a la ley de las Fuerzas Armadas. Hoy PRODEN alerta por aumento de violencia contra niñez, adolescentes y jóvenes en el país. Josette López denuncia que aún no le permiten realizar peritaje de audios. Pronto saldrán cuadrillas de la ENE para cortar servicios morosos, anuncia ministro de Finanzas. PGR denuncia amenazas del expresidente Juan Orlando Hernández por el caso Pandora 2. Prolongado apagón afecta a colonias y comercios, centros educativos, esto en San Pedro Sula. Más titulares en emisoras del centro esta mañana. Una finca de palma africana es invadida en el Bajo Aguán. La ONU y el BID apoyarán el nuevo censo de población en Honduras después de 13 años. Sector privado plantea al gobierno una agenda para impulsar el turismo en Copán Ruinas. Informe de la Asociación para una Sociedad Más Justa revela que 46 quirófanos están fuera de funcionamiento en hospitales del país. Congreso Nacional revisa reformas a la Ley de Fuerzas Armadas y la Policía Militar del Orden Público. Denuncia del Consejo Nacional Anticorrupción quienes son los señalados en el supuesto desfalco de Fosobi. Congreso prepara dictamen para repartir fascículos en principios y valores en Honduras. El exalcalde Alexander Ardón enfrenta a la justicia hondureña tras testificar contra joven en los Estados Unidos. Congreso Nacional avanza en acuerdos para aprobación de forma eléctrica. Gobierno y el Instituto Nacional de Estadísticas están listos para el Censo Nacional de Población y Vivienda. Vaguadas en Honduras, en algunas regiones se sentirán hoy miércoles, mientras que otras se declaran alerta de emergencia por la sequía. Honduras cuestiona a la Corte Interamericana de Derechos Humanos en audiencia sobre independencia judicial. Congreso Nacional aprueba reformas al presupuesto 2026 para potenciar conectividad escolar, industrial, militar y eliminar plazas fantasmas. A finales de octubre comenzará a funcionar el acelerador lineal en el Hospital San Felipe. A ver si tiene valor de amenazarme a mí, dice Dagoberto Aspra, el procurador que enfrentaría a Juan Orlando Hernández en el caso Pandora 2. El IP moderniza el registro de la propiedad con digitalización de más de 4.200 libros registrales. Presentan al presidente Agenda Turismo Copán 2026-2030 para fortalecer el desarrollo de accidentes. Congreso Nacional y Estado Mayor Conjunto instalan mesas para analizar reformas a la Ley de Fuerzas Armadas. Lamón solicita adelantar transferencias municipales para fortalecer la respuesta a la sequía. Titulares en Acontecer Informativo Matutino.
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5: La tolerancia se refiere a la acción y efecto de tolerar, se basa en el respeto íntegro hacia otras personas, hacia sus ideas, prácticas o creencias, independientemente que sean diferentes de las nuestras. La tolerancia es una actitud fundamental para la vida en sociedad. Una persona tolerante puede aceptar opiniones o comportamientos diferentes a los establecidos por su entorno social o por sus principios morales. A esto se le llama tolerancia.
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0: 6 en la mañana con 22 minutos en Acontecer Informativo. Mire, hay unos municipios que se declararon en emergencia por la sequía. Está tremendo esto. He hablado con varios productores y me han dicho, Anthony, este año quién sabe comamos elotes. Está difícil esto. Mire, la gente de los que pintan canas saben cómo corre el agua. Y cuando hablo en estos términos es porque ellos manejan los tiempos y saben cuándo una producción es buena y cuándo es mala y cuándo es pésima. ¿Sabe qué podemos avizorar con esta situación, señoras y señores? Es que posiblemente el próximo año hay una escasez de alimento tremenda en el país, o puede ser este año. La gente me podrá decir, pero es que Anthony, mira, aquí en la ciudad, y estamos de acuerdo, en la ciudad hay de todo, pero váyase usted a aquellos lugares de tierra adentro, váyase usted a aquellas comunidades donde la generación son los granos básicos, váyase a estos sectores. Y se va a dar cuenta usted de la triste realidad. Y aún sin embargo, yo le voy a decir una cosa, miren. Podrán aquí haber de todo, pero si en el campo no hay producción, tampoco en la ciudad va a haber producción. Entonces, eso es lo que nosotros tenemos que ponernos a pensar. Mire, y no tanto, gracias a Dios, en nuestro departamento no es tanto la sequía. Óigame, en el sur del país... Bueno, si hay un señor que va perdiendo 22 cabezas de ganado por la sequía. Óigame, esto está tremendo. Esto está difícil. La AMON, es la Asociación de Municipios de Honduras, solicita adelantar transferencias municipales para fortalecer la respuesta a la sequía. Mire, esto es muy importante. Qué bien que la Asociación de Municipios, liderada por Juan Carlos Molina, un alcalde lloreño, se ponga las pilas con esto. ¿Por qué motivo? Porque esta gente necesita de ese respaldo. Ayer un señor, mientras arrancaba su milpa, decía, bueno, hay que darle gracias a Dios por todo. Mire, y esto de la sequía, óigame, esto no solo es aquí en Honduras. Esto está pasando en Guatemala, está pasando en Nicaragua, está pasando en El Salvador. Esto es prácticamente a nivel mundial. Miren, qué tremendo esta situación. Qué tremendo esta situación. Donde lamentablemente, amigos oyentes de Acontecer Informativo, la sequía podría terminar con los alimentos en nuestras comunidades. Así como usted lo está escuchando. ¿Qué opinión le merece? 96-84-77-80. Muchos decían, bueno, esto se tenía que venir. Esto se tiene que venir. Pero óiganme, qué difícil es esta situación, ¿no? Miren. Y es que le voy a decir una cosa. Por todos lados, si no es una, es otra. Ahí estaba viendo también, y más adelante vamos a hablar un poco de esto. Debido a los apagones, un joven emprendedor en Olancho perdió todo su pescado. Es que por todos lados. Esto de la sequía, señoras y señores, esto realmente preocupa. Preocupa, pero igual me dirán ustedes, ¿y qué podemos hacer? Porque esta es la situación. ¿Qué hacer al respecto? Porque ya aquí ya, el que manda es el de arriba, papá, y él es el que decide cuándo envía la lluvia y cuándo la estanca. Pero necesitamos de la lluvia para ver estos cultivos verdear, a ver los pastos y todo esto, porque es el beneficio, es el alimento. Mire qué cosas. al final la tierra termina produciendo los alimentos que necesitamos. ¿Qué le parece? Pero en este momento lo que hay es preocupación. Eso es lo que hay. Allí es donde se está pensando qué hacer al respecto. Ayer me gustó esto que la Asociación de Municipios de Honduras solicitó al presidente de la República adelantar las transferencias municipales para adelantar la emergencia provocada por la sequía. Esto tiene que hacerse. Mire, hasta este momento Copeco ha destinado que son 75 municipios. Que son 75 los municipios que están en problemas con esto. Porque se presentó un escrito ante esta situación. Óigame, hay comunidades, hay municipios. Aquí no nos vayamos largo, Llorito, por ejemplo. Aquí hay bastante preocupación por esta situación. Municipio Llorito, sus comunidades, Sulaco está en las mismas condiciones, sin lluvia. La ventaja que tiene Sulaco hoy es que mucho productor tiene ahí el famoso sistema de riego. Mire que esta es otra ventaja ahí. Qué bonito por ello. Ajá, pero aquellos sectores donde no hay las condiciones aptas para atender a un paciente. Es difícil. El escrito señala que 75 municipios han sido priorizados por la Comisión Permanente de Contingencia y se encuentran bajo vigilancia climática por la sequía. Óigame, 16 minutos adicionales presentan condiciones similares y podrían incorporarse al listado. Ante esta situación se pidió al presidente Afura autorizar la acreditación anticipada de las transferencias municipales correspondientes al tercer trimestre del ejercicio fiscal 2026 para los municipios priorizados. El objetivo es que las alcaldías dispongan de recursos inmediatos para atender la emergencia, brindar asistencia a la población y ejecutar acciones de respuesta frente a la sequía, establece así tal como lo establece el documento. Mire qué tremendo esta situación. Y la pregunta es, ¿qué hacer de momento? ¿Qué podemos hacer de momento? Esto está tremendo. Esto está tremendo. Habría que conocer la participación de los expertos. ¿Qué se puede hacer? Óigame, en la zona sur del país, ahí la gente está preocupada. Están perdiendo hasta las vacas. Están perdiendo hasta las vacas ahí. Qué difícil esto. Qué difícil esta situación. Mire, en varios sectores la gente lo que hizo es que está cortando las milpas por la sequía. No hay producción. No hay producción. Qué difícil esta situación. Digo, porque hasta nosotros acá en la ciudad, mire, pareciera mentira, pero si en el campo no hay producción, créalo que también las consecuencias se van a dar en las ciudades. No, mira que del campo se produce el alimento hacia acá en la ciudad. Hay comunicación telefónica. Sáquemela al aire ahí para que la gente participe. No, es que hay preocupación en la gente, Lesman. Hay preocupación en la gente. Mire, qué difícil es esta situación. Llámenos 96-84-77-80. Sí. No hay lluvias. Miren, me gustó la reflexión de un señor ahí, mientras cortaba su milpa. Decía: señores, aquí estamos. Mire, don Lesman, a ver si la podemos insertar ahí. A ver si la podemos insertar ahí. Mire usted, le voy a insertar ahí unos videos. Esto es en la zona sur del país. Mire qué tremendo. Aquí nosotros, gracias a Dios, lloro. De una u otra forma, Dios le manda la lluvia. Temprano, tardía. Quien lloro, no es que estamos a un 100%. Pero para estos municipios de la zona sur del país, óigame, esto está difícil. Mire, están ahí, creo que en horizontal, compañero, o vertical. Pero lo que quiero yo es que la gente pueda ver el mensaje. Está difícil esto. 96 84 77 80, sáquela de un solo al aire. La gente, para que la gente participe. Hay preocupación. Ojalá que los gobiernos, ojalá que el gobierno junto a los alcaldes hagan algo al respecto. Buenos días.
1: Buenos días, Anton.
0: Adelante, le escuchamos.
1: Parece que ya la preocupación está llegando a tu sitio, Anton.
0: Sí.
1: Con esta situación que está viniendo es preocupante. De repente todos conocemos la cuestión del cambio climático, pero este año, el Super Niño, hay una preocupación muy grande. En Lloro, he estado viendo, hablábamos con el director de Copeco, Sinajer, y nos decía de que esta situación más a partir de octubre. ¿Por qué razón? Hay muchas razones que están surgiendo como consecuencia de esta situación. Primero, no hay un calentamiento en las aguas del Caribe y el Pacífico, situación que nos ha llevado a que se tenga una temporada muy seca, totalmente seca, seca. Recuento, ahí es el primer río acá, parte del municipio, y de verdad que es preocupante. Todas las milpas están ya secas, está llegando a los ríos, como le llamamos nosotros. Creo que la ganancia va a tener ya la pérdida. A esta altura ya tiene pérdida en agosto. No hay por dónde pensar que vamos a tener una cosecha. De repente todo se ha ido abajo, va a ser muy poco la cosecha, de un 100%, es un 30%, y eso es preocupante al municipio. ¿Por qué razón? Porque nadie va a tener una cosecha, Antonio, debido a esta situación climático y recalentamiento global que se ha dado. Dos cosas, una, no pueden levantar días porque no pueden salir ni de Caribe, ni del Pacífico, las aguas frescas, y no hay lugar para levantar nubes. Eso nos está dando. Por el otro lado, el famoso polvo de Sahara, que se ha extendido en toda la región. Esa situación nos ha venido a dar varios cambios en todo el sistema climático. Otra de las cosas que también está afectando es la desforestación que se ha visto en España, la de arena, yo digo que es el tema que ha estado afectando, por allá buscando alternativas. Y ya tengo un recuento, todo esto a mí me ha preocupado. ¿Por qué razón? Que hasta los ríos están secando. Efecto de que hay muchas empresas que están sacando la arena y nunca cuidan cuenca, y eso no va a afectar, va a poder ni poner sistemas de riego. Si a eso pone cuidado, podemos adelantar dos cosas. Una es que la lluvia se va a ir al fondo, el agua se va filtrando al fondo, y no va a haber por dónde tener una buena idea de poder sistema de riego. Si no le ponemos cuidado a esto. Y no es la actualidad que le ponen asunto. Lo puedo asegurar que el oro va a quedar en la liga si cosechas. Los campesinos van a estar tristemente sus cosechas y solo por lo contrario, porque no se van a seguir. Ahí vamos a tener un problema serio. Yo creo que hay que enfocarse en eso, van a ser llamados a la población, que por favor cuide lo poquito que hay en nuestra fuente. De lo contrario, no vamos a caminar mucho, porque ya está adelantando que posible entre septiembre y una parte que ahí viene un pernil llegar a febrero, y esto preocupa.
0: Ahora, mire qué importante lo que usted menciona, compañero, y sí. Manifiesta de implementar estos sistemas de riego. Ahora, ¿cuánto podría el gobierno aportar o aprobar ante esta situación? ¿Y qué deberíamos hacer nosotros también acá? Porque esto es cuestión de voluntad y esto cada día va más peor la situación, dicho.
1: Correcto. Aquí hay primero porque se está diciendo, y me alegró lo que Juan Carlos, como presidente de la MON, el ya. Fíjate que viendo con 75 municipios, yo a esta altura ya no tengo 25 años. Si hacemos esto solo del departamento de Yoro, Trazán y Neclito, que ha sido la fuente principal para este año, están muy debajo del 50%. Si nos vamos nos vendimos oro, oíme, es duro, sinceramente, y aquí está una alerta. No, María, alerta roja totalmente. ¿Por qué? Porque ya llevamos un ciclo de mayo, agosto, son cuatro meses que tenemos que la lluvia. Voy a decir con datos, y yo estoy monitoreando los pluviómetros, y la lluvia que hemos tenido hasta esta altura son de 385 milímetros. 375 para una zona de más de 1 millón de personas y familias que tienen que estar pasando lluvia y que no tienen de riesgo. ¿Cuál sería el llamado a nuestra autoridad y el apoyo que tenemos que dar? Pues te va a decir algo. Hay que apoyar al alcalde y decirle, mire, tenemos por lo menos la perforación de pico para que pongan sistemas de riego, los sembradores, poder tener cosecha. Pero habría en conjunto, desgraciadamente, en nuestro país, y aquí en nuestro país, hay mucha gente que está pensando en el bienestar de los otros, o en el bienestar propio, donde no quiere apoyar ni tan siquiera a las autoridades para ese impulso. Y hacer petición ante el gobierno central que nos puedan con sistemas de riesgo donde poco para poder poco estar, ¿verdad?
0: Sí, y en el caso Nicho, porque mire, a estas alturas estamos hablando de 75 municipios, Nicho, 16 que más se le van a sumar. Al final esta alerta podría ser a nivel nacional.
1: Es que es lo que está dando, Antonio. Cuando se alerta de 75 municipios, de 98, yo ya no estaría pensando en esto, como te digo, he estado monitoreando, preocupado con esto,
0: sí.
1: El cambio y la situación otra vez, porque hoy en día cada municipio va a tener el agujero donde nunca había existido. Por ejemplo, yo he estudiado de montaña y hemos tenido esa bendición, pero desgraciadamente este año todo se fue para abajo. Yo digo algo, la naturaleza es sabia, cada uno también nos indica y tenemos algo que es muy importante. Mientras no hay bosque, mientras no hay cuidado en cuenca, micro, sepa lo que el problema se va a hacer. Donde hay 75, ya no hay 75, Esta es una emergencia nacional, porque si nos vamos a una parte, nos ponemos peor. Anthony, puro sincero, uno que ya ha estado, porque ellos son más de 40, monitoreando, son lluvias, son desastres, sale bien por sequía o por lluvia. Esto es bastante sinceramente, pero más de este año, yo solo me recuerdo en los años 75, cuando se vi este tipo de fenómenos. En ese tiempo, creo que decían que era el cometa Halley. Y ahora, viene el otro, para el 2019 vamos a tener otra evidencia casi similar, más que le va a llamar el cometa Halley. Y eso para el 29.
0: Bueno, perdimos ahí la comunicación con el compañero Nicho, pero mire qué interesante el análisis, y Nicho le entiende bastante a esto, fíjese, del cambio climático. Nicho lleva muchos años allí trabajando en esto, y es muy importante conocer estos temas con los expertos o la gente que conoce la materia. Mire, hablar de 75 municipios que han sido priorizados por la Comisión Permanente de Contingencia y que ya se encuentran bajo vigilancia climática, y otros 16 adicionales que se suman. Adelante, Nicho, le seguimos escuchando.
1: Bueno, le decía que tenía la posibilidad de para en términos de 2 años, efectivamente, 2 años y medio, más o menos, vamos a tener otro evento igual similar. Eso viene no de artista. O sea, esto tiene historial, pero tenemos que buscarlo en lo actual, el presente. El futuro ya nadie lo conoce, pero sí, ahorita estamos en una situación que nos está poniendo a pensar. Y es, yo te lo digo, después de un montón de años y de experiencia, sí reconozco toda esta situación está dando, y yo creo que hay que poner mucho cuidado y de ya calmar a nuestras ciudades, que de inmediato se lance esta alerta, que esta situación no solo de departamento a nivel federal. Yo sí pedir a las ciudades que le pongan mucho cuidado a esta situación, porque el problema no está en solo que sea la cuestión de o la falta. El problema va más allá. ¿Cuántas personas, cuánto dinero erogado no se va a perder? ¿Por qué? Porque no ni el cuidado de mantener todo lo que se llama para mantener el cuidado y ayudar a destruirlo. Porque el problema se está destruyendo. Y entonces tener mucho para poner, ya, como decimos, voy a hacer un llamado de atención, areneros que están en esta fuente, a personas a talar los bosques sin razón, porque es un rechazo que se al fin cosecha, no hay agua, no hay producción, se llama destrucción total, y esto yo haría a nuestro que se ponga alerta ya. Tenemos que poner esa alerta para poder salir adelante.
0: Así es que debería Nicho, prepararse los gobiernos con anticipación, en este caso el Ministerio de la Secretaría de Agricultura, y no solo cuando se vengan este tipo de sequías, sino trabajarlo con antelación. ¿Qué se podría hacer al respecto?
1: En primer lugar, lastimosamente, fíjate que una pregunta esa, la Secretaría de Agricultura y Ganadería es la primera que la meta es escrito. ¿Por qué? Porque los fondos destinados son muy pocos, y allí se aplica el más grande, no va a aprovechar nada, Anthony. Entonces, si hay algo bien importante, te lo voy a decir en dos partes. La Secretaría de Recursos Naturales, oye lo que dice, naturales que es la encargada de velar los recursos naturales y proteger la campana. Agricultura para apoyar pequeños productores, ganaderos del país. Bien hecho. Si tú te das cuenta, por ejemplo, no nos vamos a aislar, vamos a comenzar por casa. Aquí yo no tengo presentación de la SAC, ni tampoco de recursos naturales. Desde ahí podemos darnos cuenta que estamos quedando olvidados. ¿Por qué? Porque no hemos sido buenos gestores. Necesitamos y que nuestro departamento tenga esa siquiera para el puesto. Entonces, y tener, hacer la gestión del departamental, a tener un representante en la Fiscalía de México para ir por orden, Antonio. Vamos a seguir tirando manotadas de ahogado y nunca vamos a salir. Entonces, ¿qué se hace en este momento? Comenzar a llamar al gobierno que nos apoye con esa secretaría para que esté apoyada y seguido planificar nuestro departamento para que aquí tengamos nuestras representantes. Ya no hacen nada. Hombre, el pueblo quiere lamentar y pedir. Eso es lo que quiere. Porque aparece, pero al final se olvida, le deja la carga al alcalde. El alcalde puede hacer mucho, pero si se olvida, no puede hacer nada. Y no tiene completo, no puede hacer nada. Está con las manos y tenemos que comenzar a mande. Por ejemplo, las transferencias, adelantarlas. Pero es importante, y es lo que está ahorita, el censo de población. Espero que sea por ahí comenzamos.
0: Así es. Bueno, Nicho, gracias por su participación. Finalmente, Nicho, veo que esta situación va más difícil. Entre más años, como que más fuerte aprieta este fenómeno.
1: Total. Saludos a don Salvador. Por ponerle mucho la situación que está acabando casi. Que todo, yo llamaría a todo el pueblo lloreño a participar y apoyar a nuestras autoridades para poder salir adelante, Antonio. Buen día.
0: Buenos días, Nicho. Gracias por esa importante participación. Son las 6:50 minutos. Démosle paso a la otra llamada telefónica ahí. 96-84-77-80. ¿Qué opina usted de esta situación y qué se debería hacer al respecto? Porque aquí el detalle es que aquí no se trata de que le busquemos la solución en este momento. No, aquí hay que sentar un precedente con esto. No podemos luchar contra la naturaleza, mucho menos vamos a luchar con el poder de Dios. Pero por lo menos, por los momentos, hacer algo al respecto. Mire, esto ocurre en la zona sur del país y en los municipios vecinos de Guatemala, Nicaragua. La gente está cortando, mire, mejor sus milpas, se dan por vencidos. ¿Qué dice el señor ahí? Escuchémosle desde el principio, compañero Lesman. Vamos a ver si lo logramos insertar. Ah, sí, también hay que insertarlo ahí también en la frecuencia de 89.7. Usted me dice cuando va a estar listo y todo. Porque aquí hay que escucharlo ahí. Vamos a ver qué es lo que dice este campesino. Mire que al final anda cortando ahí el guate. Ya las milpas ya floreadas. Ya las milpas floreadas, y al no haber producción, lo que hacen ellos es cortar este guate. Insertémoslo ahí, Lesman. Vamos a ver, escuchemos.
2: Miren, no se dio porque Dios no quiso, pero porque fíjense que el problema es de que cuando hay maíz en vastedad, renegamos. Pero fíjense que ahorita empezamos, señores. Ahorita empezamos, señores, ¿por qué? Ahorita empezamos, señores, ¿por qué? La Biblia dice que comeremos el pan racionadito. Por eso la Biblia nos habla del caballo rojo allá en Apocalipsis, capítulo 6. Y dice que un ángel que lo montaba tenía una balanza en la mano, y yo creo que la balanza significa escasez y significa hambre, Señor. O nos ponemos a cuentas con Dios o perecemos. Yo no sé qué me van a contestar ustedes, los que van a ver este mi TikTok. Y desde que, señores, les vuelvo a decir, o nos ponemos a cuentas con Dios o miramos qué hacemos, señores, porque esto está serio. Yo tengo 60 y algo de años, ya casi voy para los 70, y miren, jamás había visto esto, lo que estoy viviendo hoy en día. Fíjate que, señores, arrepintámonos, sirvámosle al Señor, porque está seria la cosa. La Biblia nos habla que comeremos el panito racionado, dice el libro de Eclesiastés y también el libro de Ezequiel y Lamentaciones. Todos esos libros los habla. Pero gracias al Señor, no murmuremos, mucha gente murmura, pero ahí sí que, ¿qué se va a hacer, señores? Arrepentidos, dice el Señor, o nos arrepentimos o nos morimos de hambre. Pero Pablo, para mí morir es Cristo, vivir ganancia es. Dios nos lo bendiga, bendiciones.
0: Bueno, mire, esto es parte de lo que manifestaba este campesino mientras cortaba ahí su cultivo. Mientras el hombre corta su cultivo, el hombre dice y manifiesta, bueno, señores, esto es parte de lo profético también. Ya la sequía. Esto que se está viviendo en este momento, fíjese que entre más días va más difícil esto. Va más difícil. Hemos visto fenómeno El Niño en años anteriores. Yo esto lo vengo viendo desde como el año 2012, creo. Por ahí ya se hablaba un poco de fenómeno El Niño. Pero a como está apretando ya estos años, oígame, está difícil esto. El alcalde de Sulaco, don Eddie Chacón, gusto saludarle, alcalde. ¿Qué opinión le merece esta situación que estamos viviendo, hombre? Adelante.
3: Hola, saludos, Anthony, buenos días.
0: Sí. Adelante.
3: Buenos días a todos ustedes, Anthony. Bueno, es un, y buenos días a toda la población también, a las audiencias de Telesul y de Cadena Real del Centro. Realmente es un momento muy deprimente. No es nada fácil para los productores. ¿Se imaginan ustedes con cuántas dificultades los productores en los municipios del país plantan sus sembradíos hoy en día? Desde la semilla, que la semilla es carísima. La semilla, la mayoría de la gente utiliza maíz de cal, en su mayoría. Maíz que permita con facilidad los herbicidas, con rapidez, hacer sus limpiezas, los glifosatos. Los herbicidas están por las nubes, los insecticidas, los fungicidas están por las nubes. No es nada fácil. Yo a veces me siento impotente cuando escucho a los productores. En el municipio de Sulaco yo elevé una nota hace unos días al ministro de Copeco para que se la remitiera al ministro de la Secretaría de Agricultura y Ganadería, y le decía que una de las salidas más importantes que podían pasar en el municipio de Sulaco, ejemplo, que tiene sistema de riego, hay más de 70% de los productores que tienen acceso al sistema de riego que no tienen instalaciones de riego porque sus condiciones económicas obviamente no es nada fácil. Y otros que sí pueden, que tal vez tienen grandes cantidades de tierra, pero no le han mostrado el interés necesario para poder hacer instalaciones de riego en sus parcelas. Pero sí, para la gente más vulnerable le presentaba una solicitud que nos ayudaran con filtros, con manguereados, con accesorios, con cintas, y otros para que la gente se instale, hombre. El Estado debe hacer un enorme esfuerzo. Por ahí he estado escuchando que le van a transferir las transferencias del mes de julio a más de 75, 80 municipios del país. Es muy mínimo lo que puede hacer un alcalde comparado con el fuerte impacto que generó esta sequía en todo el país, y en que en Sulaco no deja de ser la excepción. Yo, por ejemplo, ya perdí más de 20 manzanas de tierra. Ya las perdí, que esas no las puedo recuperar. Más de 20 manzanas sembradas, que esas ya no las puedo recuperar. Y casi más de 10 manzanas de maíz que tal vez logre convertirlo en silo para ganado, pero no va a ser el adecuado, el mejor. Pero sí es una de las salidas que puede hacer el Estado si hace un esfuerzo. Yo ya envié una nota hoy a enviarle una nota al presidente también, porque no quería ser alarmante, realmente no quería ser alarmante en el sentido de que estábamos esperanzados a que iba a llover fuerte estos últimos 3 días, pero no ha sido así. Ha llovido en ciertos sectores, en otros no. Y Anthony, hay que elevar una nota al PMA.

0: y podemos estarnos lamentando y todo, pero hay que tener actitud y hay que ser positivo para ver cómo revertimos esta necesidad de seguridad alimentaria que va a ser bastante fuerte en el país.
1: Se va a declarar Sulaco, ya se declaró en emergencia por la sequía, alcalde.
0: Pues mire, yo realmente tengo sesión de corporación esta semana y creo que ahí he estado conversando con muchos productores y usted sabe el potencial que tiene Sulaco en el tema de producción de maíz, es fuerte, fuerte. Pero este año nos está golpeando bastante, bastante. Obviamente los que tienen sistemas de riego y los que ya están plantados, quizás a esos no les va a ir mal, pero en su mayoría el 60% de los productores en el municipio de Sulaco ya fracasaron, sobre todo los que están en la parte alta, esos no les veo buen augurio. Realmente yo estoy un poquito preocupado realmente como gobierno local.
1: Así es, alcalde, ¿debería la Secretaría de Agricultura y Ganadería ser más ágil en este tipo de fenómenos o buscar una respuesta para estos municipios del país? ¿Qué se podría hacer?
0: Yo le envié una nota al ministro de Agricultura y Ganadería que provocáramos una reunión en una asamblea en el municipio. Yo no sé si es que le tienen miedo a hablar con los productores o no sé qué realmente, o no cuentan con los recursos necesarios, porque cuando nos quieren llevar largo, me preocupa a mí, me tiene preocupado esa línea de conducción de la presa, del sistema de riego que se dañó, el río Ciguapa, me tiene un poquito preocupado, porque ya cuando nos quieren llevar muy largo, sí, realmente. Obviamente hay que buscar formas y hay que buscar los recursos a costa de lo que sea, con los organismos internacionales, porque hay proyectos que no valen 3 lempiras. Son proyectos caros, millonarios, que cuesta encontrarlos. Pero hay que, como le digo, hay que tener actitud, hay que ser positivo y esperanzado a que Dios ponga la mano para que las cosas se puedan resolver. Pero sí, el tema de producción este año va a bajar increíblemente. Va a bajar increíblemente. Yo siempre he sido positivo y siempre nos ha ido muy bien, pero este año es bastante lamentable lo que nos está pasando.
1: Sí. ¿Qué le dice a todos los productores del municipio de Sulaco que le están escuchando y le están viendo esta mañana?
0: Bueno, en los próximos días yo quiero provocar una reunión con la Junta de Irrigantes y luego ellos convocan, obviamente, para que podamos discutir y podamos tener una realidad, hacer los levantamientos necesarios y ver cuál es la verdadera realidad, y porque me preocupa a mí que el Estado, cuando nos diga que nos va a regalar 1,000 sacos de fertilizante y una bolsa de maíz, pero una bolsa de maíz de las cuales nuestros productores no utilizan, me preocupa. Es una bolsa de maíz pequeña que anda alrededor de 1,400 lempiras, por ahí, o 1,000 lempiras. Eso no es la solución para estos pueblos. Este pueblo se necesita semilla mejorada, de calidad, que pueda permitir en la mayoría de los productores sembrarla la adecuada, la que se necesita. Con un saquito de fertilizante tampoco es la solución. Habría que ver la cantidad y la problemática de cada productor para ver qué respuesta logramos conseguir, Anthony.
1: Excelente, alcalde. Gracias por participar esta mañana con nosotros y de igual forma también expresar su preocupación ante esta situación.
0: Saludos, Anthony.
1: Las 7:03 a.m. Así está la situación. Ya por parte de la MON ha manifestado que se le va a resolver o se le va a agilizar las transferencias, se le van a adelantar las transferencias municipales para que se pueda tratar la emergencia por la sequía. Ahora, algo muy importante que manifestaba el alcalde Sulaco y decía: ¿por qué agilizarla hasta ahora que se está en esta situación? ¿Por qué no hacerlo con tiempo? Porque mire, esta situación que realmente se está pasando, que se está viviendo, y repito, mire, nosotros aquí en Lloro, por lo menos, escuche bien usted, por lo menos allá de vez en cuando un poquito de agua. No, en estos sectores, ya ve usted la zona sur del país cómo está. Ya ve usted este video de este señor cortando por completo su sembradío, y no solo él. También todos en esta zona lo hicieron. ¿Por qué? Porque ya no da para más. Lamentablemente, señoras y señores, fenómeno El Niño este año, para mí ha sido uno de los más fuertes de la historia.

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0: 7 en la mañana, 12 minutos en Acontecer Informativo. Douglas Gámez con la nota internacional esta mañana. Adelante, Douglas.
1: 16 nuevas viviendas asequibles con servicios sociales y primer palazo. Y es que hay que decirlo que en el Nueva York, el Bronx, es uno de los populosos barrios donde residen una gran cantidad de inmigrantes dominicanos y hondureños. Es decir, la diáspora dominicana se prevé que allí al menos hay 1 millón de habitantes procedentes de República Dominicana, pero también hay hondureños ahí. Por ejemplo, los garífonas hondureños radican la mayor parte de, es decir, la mayor parte de hondureños radicados acá en Nueva York, hablamos de la etnia garífona, viven también en el Bronx. Pero en este tema es importante entonces decir que se está trabajando en ese aspecto, ¿verdad?, de las viviendas asequibles, la falta de viviendas asequibles, promoviendo iniciativas en los barrios con la construcción de decenas de apartamentos que sumados crean un alivio para miles de neoyorquinos. Precisamente, como decíamos, la gran mayoría de ellos dominicanos, la vivienda asequible con servicios de apoyo es la forma en que construimos una ciudad donde cada neoyorquino puede vivir con dignidad, aseguró el alcalde Soran Mandani. Estamos realizando inversiones históricas en hogares que brindarán a los neoyorquinos la estabilidad que merecen y demostrarán lo que es posible cuando el gobierno enfrenta estas situaciones. Por otro lado, el tema de migratorio sigue preocupando todos los días y en todas las ciudades y pueblos de la zona triestatal hay denuncias de la presencia de los agentes de migración en las famosas redadas en torno a este tema. Ausencia a audiencias migratorias aumentan bajo la estrategia de Trump y las deportaciones alcanzan niveles récord. Y es que la aceleración de los procesos en los tribunales de migración impulsada por la administración de Donald Trump ha provocado un aumento histórico de personas que no acuden a las audiencias y como consecuencia un fuerte incremento de las órdenes de deportación, según un análisis de datos de la organización sin fines de lucro Mobile Pathways divulgado esta semana. De acuerdo con los datos, la tasa de comparecencia a la audiencia pasó aproximadamente de 28% al inicio del segundo mandato de Trump en enero de 2025 a cerca de 40% en junio de este año, que mientras antes los solicitantes de asilo salían de poner de unos 6 meses para preparar sus casos, ahora son muchos procesos, cuentan con poco más de un mes. Y entonces de ahí es donde se deriva el problema, según los analistas. Combinación de plazos reducidos y calendarios saturados crea un sistema diseñado para que los casos no lleguen a ser escuchados. El Departamento de Justicia defendió la estrategia a señalar que los jueces están reorganizando sus agendas para resolver los casos con mayor rapidez. Sobre este tema migratorio, denuncia la muerte de otro migrante bajo la custodia de ICE en Delaney Hall. Esta es una cárcel famosa de ICE, donde hay cientos de detenciones o de personas detenidas en la ciudad de New Jersey. El caso reviva el debate sobre el trato de los retenidos y la necesidad urgente de rendir cuentas por parte de las autoridades. Edwin Cruz Cornejo, inmigrante de El Salvador que llevaba 20 años en Estados Unidos, falleció el pasado sábado tras más de un mes ingresado en el centro de detención de Delaney Hall del Servicio de Inmigración y Control de Aduanas en Newark, New Jersey, según confirmó su madre. María Cornejo, madre de la víctima, aseguró en una entrevista que la última vez que habló con su hijo el viernes le explicó que se encontraba mal y que la víctima explicó a su madre que tomaba medicina para la diabetes y para la tensión y convulsiones. Sin embargo, Cornejo cree que en Delaney Hall no estaba siguiendo con el tratamiento mientras estuvo detenido durante más de 6 semanas. Desde el hospital le explicaron que su hijo había llegado sin vida y que su corazón ya se había parado. Por su parte, el representante Rod Menéndez dijo que los funcionarios de ICE le informaron que Cornejo llegó al hospital alrededor de las 2:40 de la tarde y fue declarado muerto a las 3:24 de la tarde, mientras que Menéndez declaró que agentes de ICE informaron que Cornejo se quejó el sábado en la tarde de mareo, fatiga en cafetería del centro antes de dirigirse a la unidad médica donde se desplomó. Entre tanto, creencias religiosas dividen a neoyorquinos ante una nueva ley de ayuda médica para morir. El 5 de agosto empezará a regir la normativa y aunque muchos la apoyan para casos de enfermedades terminales, otros rechazan y hasta la demandaron, según se dio a conocer, y que el dolor, más dolor, mucho más dolor, desespero, frustración, angustia e infelicidad. Con estas palabras describe su vida el colombiano Jonathan González. A pesar de hablar con mesura, el ex ingeniero de 57 años de Queen aseguró estar harto de vivir y tener muchas ganas de irse a descansar. Es en torno a esta ley que, de la cual se viene hablando desde hace mucho tiempo, para que las personas que estén en etapa terminal pueden decidir morir. Douglas Cámez en este contacto informativo, compañero. Regreso con ustedes a los estudios de Acontecer Informativo, la emisora del Centro de Telesul. Buen día.

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0: Las 7 en la mañana con 24 minutos en Acontecer Informativo, 7 con 24 minutos en Emisoras del Centro. Un hondureño con asilo en los Estados Unidos de Norteamérica y viviendo ya varios años allá, fue deportado, fíjense. Esto para que veamos la magnitud de lo preocupante que está estar allá en la Unión Americana. Este muchacho, como no pudieron devolverlo a Honduras, o sea, por las mismas políticas que él goza de su asilo, lo agarraron y al final lo deportaron y lo mandaron para el continente africano. Allá está en África. Allá está en África y se está quejando. ¿Qué dice nuestro compatriota? Esta noticia le ha dado la vuelta a todo Honduras y a todo el mundo. Porque lo tiraron allá a Senegal, papá. Escuchémoslo. Veamos a ver.
1: Soy de Honduras. Estaba viviendo en la Florida, Miami, Estados Unidos. Fui detenido el 13 de mayo por migración. Me puse a pelear el caso para tener nueva oportunidad de poder salir con una fianza o bajo palabra. Rechacé tercer país porque vine huyendo de mi país, Honduras. No quise ir a México por motivos que miré muchas cosas malas cuando pasé, siendo menor de edad. Nunca pensé lo que iba a pasar más adelante. Metí la aplicación Habeas Corpus, una aplicación que ayuda mucho a muchos inmigrantes para poder salir con un bond, una fianza, o bajo palabra, o un monitor. Lo que pasó fue una tragedia. Al tener ya 2 meses y 15 días, me fueron a recoger a Denver, Colorado. Cuando me movieron de la Florida, me movieron a Denver y pues me trajeron secuestrado a mí y otros inmigrantes más de Cuba, Ecuador, Vietnam, Turquía, Pakistán, Rusia, y los han traído para África, el Central Republic, un país donde otra cultura, muchas enfermedades, una tempestad muy fea, muy fea, muy fea. He estado con alergia desde que llegué el viernes. A las 10 de la noche llegamos. Es algo delicado, algo sin explicar. No hemos podido salir a tener comunicación allá afuera porque los puede arrestar la policía, donde los tienen metidos. Se supone que los van a dar una visa, pero ¿por qué esa injusticia de traerlos acá? Es algo sin explicar. Parece que Estados Unidos pagó 81 millones de dólares para mandarlos a nosotros acá, donde aquí no tenemos nada, un idioma diferente, la gente diferente. Es algo delicado, algo delicado. Pueden chequear por internet migrantes que han mandado para África. Nosotros somos unos de los que estamos acá. Vamos a hacer videos. Los otros compañeros van a hacer videos y vamos a hacer videos en grupo. Piénselo muy bien, gente que están peleando el caso. Hagan viral esto, por favor. No se dejen ya, señores, de engañar, porque ahora migración está extorsionando a la gente a la fuerza. Te ponen a firmar a la fuerza, algo delicado. Es horrible, se sufre, te golpean, aguantas hambre, desvelos. Es algo delicado.
0: Bueno. Ahí está lo que manifestaba este hondureño. Mire, pobre hondureño. Fue trasladado a África. República Central de África, dice él ahí. Ahí muestra él con quiénes está viviendo. Es que hay otra gente de otros países, miren. No solo él como hondureño, sino que hay gente de otros países que también se fueron. Pero la situación aquí no es que lo hayan mandado allá, sino que Estados Unidos no está respetando las políticas internas de su propio país. Alguien con asilo político, o sea, es alguien pues que ya prácticamente va a establecerse en ese país. Y le tocó a este hondureño, mire. Lamentablemente dice cultura diferente, idioma diferente. El detalle es que al hombre lo mandaron lejos. Lo mandaron para el África, señores. Lo mandaron para el África. Son las 7:30 en Acontecer Informativo. Vamos con nuestro compañero Arnoldo Garay. Está listo para informarnos Arnoldo desde el municipio de Victoria. ¿Qué sucede en este sector, Arnoldo? Buenos días.
2: principal. Me encuentro con Jack, que es nuestro vocero. Hola, compañero, emisoras del centro. Me encuentro aquí en el Palacio Municipal. Me encuentro con Jack, que es nuestro vocero aquí en la municipalidad, donde vamos a hablar acerca de las bodas que se van a realizar en este mes de agosto. Creo que es a nivel nacional, ¿va?
3: Es a nivel nacional.
2: ¿Cómo está el asunto, Jack, de la boda? ¿Se han presentado personas para casarse?
3: ¿Qué tal? Buenas tardes, Arnoldo, y todos los oyentes de Cadena Radial del Centro. Pues sí, mira, como está establecido a nivel de gobierno, todos los años en el mes de agosto, por celebrarse el mes de la familia, pues el gobierno accede a nivel municipal, de gobiernos locales, para poner estos tipos de trámites como gratis, pues, para la población que quiera contraer nupcias de la forma civil. Entonces, no, las parejas ya están llegando, ya están recolectando la información y la documentación necesaria que necesita para poder contraer matrimonio civil este año 2026.
2: ¿Cuáles son los requisitos que están exigiendo?
3: Mira, los requisitos varían de acuerdo a la pareja, si son parejas que no han estado juntas, digamos que no tienen hijos, es un tipo de requisito, y si ya la pareja ya han estado juntos por muchos años y deciden contraer matrimonio civil, pues son otro tipo de requisitos. Eso varía de acuerdo, como te digo, al tipo de pareja, pero no es nada complicado, solo son trámites que tienen que hacer directamente en el Registro Nacional de las Personas y otros trámites que hacen aquí en la Alcaldía Municipal, digamos que en el caso de las solvencias municipales, algunas constancias, y esas las extiende de manera gratuita el secretario municipal Andy Fabricio Cano.
2: Platicamos con algunos de que van a contraer nupcias. Les dijimos que si ellos vienen obligados, porque si vienen obligados o forzados, no van a durar.
3: No, pues mira que esa es una situación de mutuo acuerdo, llegar a contraer o formalizarse, pues, como pareja, porque vos sabés que en la formalización de la pareja, a quien beneficia mucho también es a los hijos, a las parejas, pues, lógicamente, directamente, y a los hijos igual, o sea, por cuestiones de bienes, un montón de situaciones, pero más que todo es para formalizar el amor entre ellos dos, pues ante Dios. Vos sabés que en la tierra las autoridades son las que autorizan el matrimonio, y en el cielo pues también está la cuestión religiosa, pero a nivel civil pues son las autoridades, y ellos tienen que venir voluntariamente, porque a la fuerza no se puede nada, ni va a funcionar tampoco, pues.
2: ¿Se van a las dos fechas?
3: No, ya mira, esta vez logramos, gracias a Dios, no sé si va a valer la publicidad. Ajá. Logramos gestionar, bueno, lo hizo también el secretario municipal directamente, Andy Cano, hablar con el dueño del Hotel Quinta las Princesas para que nos cediera ahí el espacio del salón municipal, y él de primera nos dijo: don Oscar Chávez, el hotel está a disponibilidad para las parejas de Victoria como un regalo. Nos ofreció todos los servicios del hotel ahí para realizar las bodas, y como un regalo de don Oscar Chávez, el Hotel Quinta las Princesas, pues ahí se va a estar realizando el día 28 de agosto. Gracias a Dios tenemos esa bendición aquí en Victoria de que hay gente todavía que quiere a su prójimo, pues, y como un regalo, como te digo, a las personas, a las parejas que van a contraer nupcias, hacerlo ahí en estas instalaciones bonitas del Hotel Quinta las Princesas.
2: Ya los preparativos están todos listos ya.
3: Ya nos reunimos como jefa de personal, la licenciada Valesca Cruz. Tuvimos ya una reunión el día lunes por la tarde, para planificar todo esto de la decoración, lo que se iba a hacer de alimentación para todas estas personas que vienen a casarse, porque no son personas, ni muchas son fuera del casco urbano de Victoria, son de las comunidades, vienen de lugares lejanos y se vienen a contraer matrimonio acá. Inclusive hay parejas del otro lado del departamento de Comayagua que se vienen a casar acá, y se les va a dar esta bonita recepción ahí en el Hotel Quinta las Princesas.
2: ¿Cupo límite no hay?
3: No hay cupo límite. Todo el que quiere casarse, todos los días se vienen personas a anotar, todos los días. Y ellos cumplen sus requisitos, y no hay límite. Si vienen 1,000, pues 1,000 se van a casar el día 28.
2: Muchas gracias, Jack.
3: A la orden, Arrona.
2: Abel Palma, pues, estuvo conmigo aquí en lo que es el Palacio Municipal, donde, mira, los que se quieran casar, está abierta la oportunidad de aquellas personas que quieren unirse en matrimonio civil. Pues está disponibilidad, pueden venir a la pareja a poder hacer los respectivos trámites y así poder casar el 28 de agosto. Bueno, compañeros, lo que les puedo informar desde acá de Victoria de Oro, yo regreso con ustedes, estudios principales.
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0: en Acontecer Informativo, escuchemos a la licenciada Doni Soriano. Ayer se hablaba de un plantón en el parquecito del colegio. Esto por algunos despidos que se habían dado, aparte el personal del Instituto Santa Cruz del Oro. ¿Qué dice la directora Doni Soriano? Escuchemos.
1: De los chicos, yo les decía en mi intervención que hoy van a obtener, cuando uno se enferma, por ejemplo, le piden una radiografía para ver si uno está sano o no está sano. Y eso lo refleja. Entonces yo les digo a ellos que las calificaciones que se les va a entregar hoy es la radiografía de cómo ellos han hecho su papel como padres de familia, porque el padre de familia tiene que estar en este trinomio trabajando para que sus hijos saquen mejores resultados, estar pendientes de que ellos no pierdan el tiempo y que aprovechen todas las los conocimientos.
2: En otro orden, se menciona que también hay algunos despidos de algunos empleados de este instituto.
1: Lamentablemente, igual que en todo el país, que se han dado esta serie de despidos, también el Instituto Santa Cruz del Oro no ha sido pues ajeno a esto. Nosotros recibimos la noticia el día jueves de la semana pasada que estaba siendo despedida la psicóloga, pues los dos vigilantes que son muy buenos, también la aseadora. Los cuatro, excelente personal, muy eficientes, personas honradas, personas que a uno realmente le da dolor en el corazón no tenerlas aquí. Y como directora, pues yo ya hice la solicitud a mis autoridades para que ellos, esperando en Dios, puedan ser de nuevo traídos, por contratados nuevamente. Maestra. Esa es la idea.
3: Maestro, ¿y por medio de quién se dio el despido, que le dijeron a partir de esta fecha usted ya no labora en el Instituto Santa Cruz del Oro?
1: Sí, con instrucciones de las autoridades a nivel central, el director departamental nos dio esa información, porque a decir verdad, el director departamental solo sigue instrucciones. Entonces, esto viene de nivel central, no es algo que es de aquí de la localidad, no es del departamento, es desde allá.
3: ¿De todas estas personas despedidas, había un nivel de antigüedad en algunas de ellas?
1: Don Danilo...
3: ¿Cuántos años?
1: Mire, es que lo que sucede es que don Danilo tenía muchos años de trabajar con la Sociedad de Padres de Familia. Luego, como un acto de justicia, lo contratan a él, que también se quiso contratar en ese tiempo a otra persona, que es doña Cecilia, y solo se logró contratar a don Danilo. Ya tenía bastantes años, le diré que más que 20 años de trabajar en este centro educativo, pero ya como le decía, este periodo anterior, hace 2 años aproximadamente, ya lo contrató el gobierno, pero recibió esa noticia, andaba muy triste. Ustedes no tienen idea lo que es ver a este personal con lágrimas en sus ojos. Me ha tocado ser fuerte, donde yo me he sentido débil, he mostrado fortaleza por dentro, perdón, por fuera, pero en realidad yo estoy bien triste, porque uno no espera que las personas con las que uno ha convivido y que han hecho un trabajo extraordinario, pues ya no estén con nosotros.
2: Es normal, también hay cosas que tenemos que aceptar. Cuando hay cambios de gobierno, hay cambios de personal que tal vez no puede ser... a su partido en el poder. Yo creo que eso es normal también.
1: Sí, y esa normalidad es triste. Yo recuerdo en el periodo pasado cuando despidieron a un personal de la dirección departamental. Yo estaba ahí, lamentablemente yo llegué a hacer un trámite y vi cuando ellas iban, las profesoras que habían sido despedidas. Mire, ese día yo me sentí triste, y me sentí triste a todo lo largo de este tiempo, como igual me siento triste con los despidos de mis compañeros de aquí de la institución, que son esenciales. No debería de suceder, mi estimado, no debería de suceder. Debería de a la gente mantenérsela por su capacidad. Que yo ahorita en este momento le puedo hablar que estas cuatro personas tienen una capacidad de sobra. Yo no me quejo en lo absoluto y quisiera que los reintegraran, es la verdad.
3: Muchas gracias. Hemos escuchado a la licenciada Doni Soriano, directora del Instituto Santa Cruz de Oro.
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0: Estamos en Acontecer Informativo. Ayer de manera formal ya dio inicio el censo poblacional 2026. Ayer fue el lanzamiento a nivel de país y en Yoro no fue la excepción. Ya estos jóvenes que se están capacitando ya salen listos para comenzar a realizar este trabajo. Escuchemos a Jesús Murillo, quien es Jesús Rodas. A Jesús Rodas, quien es uno de los encargados a nivel municipal, que nos habla con respecto a este censo poblacional. Y seguidamente, después de Jesús, vamos a escuchar ahí la nota de salud con Lesman Córdoba. Escuchemos.
1: Y a su prestigioso medio. En efecto, como usted lo menciona, ¿verdad? En los próximos días, el personal del INE les va a estar visitando en su casa, ¿verdad? En su vivienda, su morada. Se espera que a partir del 10 de agosto, ¿verdad? Ahorita estamos tratando de culminar las capacitaciones y el 10 de agosto se espera que las personas ya puedan salir a trabajar en campo visitándoles, ¿verdad? De una manera cordial y respetuosa, pedirle a la población, ¿verdad? Por este prestigioso medio, de que tenga anuencia, ¿verdad? Y no renuencia, de que el personal del INE le va a estar visitando, entonces para que estemos sabidos. En el municipio contamos con un equipo de trabajo de 171 personas que van a estar desplazándose en todos los sectores del municipio.
2: A la hora que se les capacita, ¿cuáles son esas instrucciones que se les da?
1: Claro, una de las instrucciones, ¿verdad? Siempre de una manera cordial, de una manera respetuosa, porque las personas a veces son celosas, ¿verdad? Con compartir información o pasar a alguien a su vivienda. Entonces, más que todo en eso consiste la capacitación, la forma en cómo llegar, cómo presentarse, vestir de una forma adecuada, el léxico que se debe utilizar, porque aquí no solo vamos a abarcar un partido político, aquí abarcamos a todos los partidos políticos, personas de diferentes religiones, creencias, fútbol, etcétera, etcétera. Entonces, tratar de llegar, ¿verdad?, de una manera cordial y hacer nuestro trabajo.
2: Jesús, una vez que se tabule toda la información requerida por parte del personal del INE, ¿qué es lo que prosigue?
1: Sí, en efecto, una vez que el proyecto culmine, ¿verdad?, cabe mencionar de que este censo no se elabora desde hace más de 13 años, entonces los datos estadísticos del país están desactualizados. Entonces lo que se busca es actualizar la línea base para que ya en 2027 todas las secretarías del Estado puedan contar con estos datos estadísticos para ponerlos en función y en beneficio para la elaboración de las políticas públicas, la distribución de los recursos del Estado y para que se pueda distribuir mejor, ¿verdad?, el recurso. No porque alguien sea del municipio del casco urbano de Yoro, tiene más derecho que una persona de la zona alta del municipio. Se trata de distribuir equitativamente todo el dinero del Estado.
2: Las preguntas que van a realizar abarca todas las condiciones, decir si la casa es propia, la persona, cuántas personas viven ahí, si cuentan con servicio de luz, de agua, todo ello.
1: Sí, correcto, ¿verdad? Todas estas preguntas están contempladas, tenemos un manual, ¿verdad?, que se lo vamos a compartir a este medio, de más de 50 preguntas. Cabe mencionar que en esta encuesta se va a implementar, ¿verdad?, de las políticas y por instrucciones de nuestro presidente Nasri Afura, tomar en cuenta el migrante retornado. Ahí está tomando en consideración si hay personas que retornaron de Estados Unidos en este último periodo para próximamente, ¿verdad? Se espera proyectos que se tomen en cuenta las personas que retornaron a sus comunidades desde Estados Unidos.
2: Y la forma, el mecanismo de la tabulación, la recopilación, usted me comentaba tras micrófono de que es innovador, con tablets, con celulares que están capacitados para ello.
1: Así es, estamos cambiando, ¿verdad? Honduras está avanzando, ya vamos a dejar atrás todo esto, el papel, ¿verdad? Ya electrónicamente cada dispositivo se va a tabular directamente desde el Instituto Nacional de Estadística. Ya nos estamos actualizando las billeteras digitales, ¿verdad?, donde usted va a poder tener su cédula, su licencia. Entonces, todas las instituciones, por instrucciones del presidente Nasri Afura, se están actualizando. Entonces, directamente de su dispositivo electrónico, en tiempo real, cada pregunta que se vaya ingresando al sistema se va a ir tabulando por municipio y por departamento.
2: Bueno, gracias. Jesús Rojas, él es el coordinador municipal del Instituto Nacional de Estadística, que nos amplió más sobre las personas que se van a estar desplazando. Como ustedes pueden observar, están en capacitaciones y a partir del 10 de agosto, pues ellos ya estarán en el campo, es decir, en cada localidad del departamento de Yoro.

Este es el auditorio de Acontecer Informativo, emisoras del Centro Telesur. Nos encontramos acá en el Hospital Manuel de Jesús Subirana, como cada mañana, para darles a conocer a ustedes la nota de salud. Vamos a hacerles un resumen de todo lo que acontece, tanto a nivel nacional como a nivel local, en cuanto respecta al tema de salud. Comenzaremos en el campo nacional informándole que siguen los contagios de sarampión. Y lo peor del caso es que ya hay 13 contagios en niños. Esto va en ascenso. Muchas veces esto se puede prevenir aplicándonos las vacunas, tanto niños como adultos. Y es así como se pueden prevenir muchas enfermedades aplicándonos las vacunas que muchas veces ponen a disposición las autoridades de salud. Ya en cuanto a los casos de dengue, también hay un aumento severo y también hay un aumento de tosferina. Ya recordemos que hay 16 fallecidos a nivel nacional por tosferina, muchos de ellos son niños, y los casos de aumento de dengue, esa herramienta para prevenir esta enfermedad, nosotros ya la conocemos, tenemos en casa el procedimiento e incluso nosotros como medios de comunicación hacemos esa sensibilización a todos ustedes que nos ven y nos escuchan. Eliminemos los criaderos de zancudo. Esa es la mejor herramienta para prevenir un colapso de dengue en los hospitales del país. Tratemos nosotros en casa de no almacenar agua, eliminar llantas, todo lo que pueda ser como ese nido para que se reproduzca el zancudo transmisor del dengue, eliminémoslo de nuestras casas. Esa es la mejor herramienta para prevenir el dengue. Ya en cuanto a otro tema siempre a nivel nacional, es que a tal grado del dengue que el municipio de Catacama, Solancho, está en alerta. Reporta más de 40 casos de dengue. El hospital de este municipio de Olancho se encuentra en colapso. Es exagerado la cantidad de casos de dengue que se reportan a diario en este centro asistencial del vasto departamento de Olancho. Eso en cuanto a temas nacionales en el área de salud. Ya a nivel del Hospital Manuel de Jesús Subirana, con informarles a ustedes que hay consulta, la consulta sigue su cauce normal. Hoy está atendiendo las especialidades, también hay médicos dando consulta, médicos generales, y por supuesto algunas de los pocos especialidades que tiene este centro están atendiendo, los otros están en el quirófano. Por ende, no todas las especialidades están brindando ese servicio. Así se la juegan los médicos, por decirlo en estas palabras. El lunes y miércoles atiende ortopedia, martes y jueves atiende ginecología, y así están tratando de brindar el mejor servicio a la población que se aboca a este centro asistencial. Ya en otros temas siempre relacionados acá, es que le invitamos a ustedes que se acerquen a vacunar a sus niños, porque hay aumento de los casos de tosferina. ¿Y cuáles son los principales personas que son atacadas por esto? Los pequeños que no tienen el esquema completo de vacunación de tosferina. Es por ende que le invitamos a ustedes que se acerquen a este centro asistencial a dar las vacunas, aplicar las vacunas a todos sus niños, y por supuesto nosotros como adultos que ya podemos razonar un poco más, aplicarnos esa vacuna contra el sarampión debido al alto contagio que se reporta en el país, y Yolo no puede ser la excepción. Eso en cuanto a temas de salud. Como le repetimos, la consulta sigue su cauce normal, y también vacunas. Vamos a darles a conocer a ustedes cómo se encuentra la ocupación de este centro asistencial. Antes de darle a conocer el número de pacientes que hay en cada área, comentar una muy buena noticia. La afluencia de personas en estos días ha bajado considerablemente.

Iniciamos dándosela a conocer a usted. En la sala de emergencia se encuentran 7 adultos. Hay disponibles varias camas. También se han hecho en esta área limpiezas en los cubículos de aislamiento, aprovechando que están desocupados. No hay personas en los cubículos de aislamiento, entonces han hecho limpieza como corresponde para desinfectar y seguir dando un mejor servicio con una muy buena higiene. Vemos a médicos lavando los colchones, enfermeras haciendo lo mismo. Así que enhorabuena para los pacientes, porque vienen a un ambiente de higiene cuando están en aislamiento. Y en la sala de emergencia pediátrica solamente hay un niño interno. Ya las demás camas y todo está completamente disponible. Generalmente nosotros reportábamos a veces 10, 12 niños, pero esta vez solo hay un infante en esta sala. Ya en cuanto a la sala de pediatría 1, 2 y 3, hay un total de 11 niños que se encuentran en estas salas de pediatría 1, 2 y 3. En cuanto a labor y parto, se han reportado 8 partos, 8 nuevos bebés que han nacido. Unos nos decían por cirugía y otros parto normal que ha tenido las féminas acá. Ya en cuanto a las salas de aislamiento, solamente se encuentra una fémina en aislamiento. El cubículo de aislamiento de hombres está completamente vacío. Medicina interna se encuentran 6 hombres y 4 mujeres. Ya en cirugía y ortopedia, esta sala, se encuentran 5 hombres. Lo que nos llamó poderosamente la atención es que ninguno es de acá del municipio de Lloro, sino que hay de Llorito, Mangulile, El Negrito, e incluso hay un privado de libertad que está ingresado en esta sala de ortopedia y cirugía. Ahí están los guardias haciendo su trabajo, resguardando al privado de libertad que está interno en esta sala. Otra noticia que sí no puede pasar desapercibida es la siguiente: hay una saturación de pacientes de ortopedia a tal grado que no hay cupo para cirugías. Ahorita se está a la expectativa que ya pronto se pueda salir con toda esta mora quirúrgica, pero en especial el área de ortopedia está colapsada acá. No hay cupos en quirófanos para los pacientes de ortopedia. ¿Cuáles son los pacientes de ortopedia? Generalmente son las personas que sufren accidentes en motocicleta o muchas veces sufren accidentes en su ambiente laboral o casa. Como decimos, los quebrados. Son las personas que sufren las quebraduras, fracturas. Todas esas personas son de ortopedia. Pues los quirófanos están colapsados en cuanto a esto de ortopedia. Esto es en cuanto al funcionamiento, ocupación y las noticias nacionales en el tema de salud. Espero que cada uno de ustedes haya quedado bien informado. Buenos días.

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Muy buenos días, estimados oyentes del programa Restaurando Vidas. Les saludo a todos y a todas en el nombre glorioso de Dios Jesús. Espero que estén bien para que disfrutemos de la bendición que el Señor nos va a regalar el día de hoy. Vamos a orar para pedir a nuestro Dios que nos dirija y nos bendiga en esta mañana. Señor y Dios que habita en gloria, doy gracias por un día más de vida que nos regala y a mi poder estar presente, Señor, aquí para presentar este espacio que continúa siendo de mucha bendición para todos los oyentes y para mí también, Señor. Gracias le doy. Espero que nos bendiga de principio a fin en el nombre del Señor Jesús. Te lo pido, Señor. Amén. Vamos a pedirle a nuestra operadora que busque una alabanza que viva nuestro rey de Alex Mosquera para ponerla de primera en el programa Restaurando Vidas. Recuerde que está habilitado 98-75-41-53 para que usted me llame y pueda solicitar su alabanza preferida y la tenemos con mucho gusto, la vamos a complacer. Gloria al Señor. A continuación vamos a escuchar esta alabanza, que viva nuestro rey.

Bueno, Rafa, continuamos con el espacio de Restaurando Vidas. La hermana Evelyn Cruz me llamó de Quejalapa para solicitarme la alabanza, loor a ti, mi Dios. Vamos a pedirle loor a ti, mi Dios.

No sé. Sí, pues está ahí, está la alabanza, la obra tiene Dios de los poderes, pues hay que ponerla. Vamos a insertar alabanza, loor a ti, mi Dios.

Bueno, hermano, continuamos con el programa Restaurando Vidas. La hermana Tunina de Hacienda Vieja me llamó para solicitarme la alabanza Hoy Más Que Recuerdo. Vamos a pedirle a nuestra operadora que busque esta alabanza Hoy Más Que el Recuerdo. Creo que te lo verá a nuestro rey. Bueno, vamos a escuchar esta alabanza a continuación, Hoy Más Que el Recuerdo.

Bueno, hermano, continuamos con el programa Restaurando Vidas. La hermana Leticia de las Tejeras también me llamó para solicitarme la alabanza. Tengo que ser probado con Melvin González. Bueno, vamos a escuchar esta alabanza a continuación.

Bueno, hermano, continuamos con el programa Restaurando Vidas. Gloria al Señor. De las tejeras de Andino me llamó la hermana Alejandrina para solicitarme la alabanza con plumas de oro. Vamos a pedirle a nuestra operadora que use esta alabanza con plumas de oro para complacer a la hermana Alejandrina, que me llamó de las tejeras. Con plumas de oro. Vamos a escuchar esta alabanza a continuación, con plumas de oro.

continuamos con el programa Restaurando Vidas. Quiero hacer un saludo hasta las delicias. Soy José Potrero, en Comayagua, ¿verdad? A la hermana, a Cristina, a mi cuñada Cristina Bonilla y Hostilio Domínguez. Son fieles oyentes del programa Restaurando Vidas. Y a todas las personas que me escuchan allí en las delicias, bendiciones y muchas saludes de parte mía, ¿verdad? Gloria al Señor. Vamos a escuchar una última alabanza. Recíbeme cual soy, la alabanza que canto yo, ¿verdad? Gloria al Señor. Y después vamos a predicar la palabra del Señor. Recíbeme cual soy a continuación.

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1: Bueno, hermanos, llegó el momento de la meditación de la palabra del Señor. Vamos a predicar bajo el tema: la palabra de Dios está escrita en nuestros corazones. Gloria al Señor. Busquen el libro de Jeremías 31:33. Gloria al Señor. Gloria al Señor. Vamos a leer la palabra del Señor en el libro de Jeremías 31:33. Gloria al Señor. Leemos la palabra en el nombre glorioso del Señor Jesús. Nos dice la palabra del Señor: pero este es el pacto que haré con la casa de Israel después de aquellos días, dice Jehová: daré mi ley en su mente y las escribiré en su corazón, y yo seré a ellos por Dios y ellos serán por pueblo. Gloria al Señor. Qué precioso nos habla la palabra del Señor, ¿verdad, hermano? Gloria al Señor. Nos dice el 33: pero este es el pacto que haré con la casa de Israel después de aquellos días, dice Jehová: daré mi ley en su mente. La ley de Dios está en la mente de nosotros, estimados oyentes, para que no hagamos el mal. Donde quiera que andemos, cualquier tentación que nos salga, pero en el momento nos acordamos del pacto que tenemos con el Señor, no nos vamos a ir al pecado. Porque al instante le pedimos al Señor socorro, que nos bendiga, no pecamos. Pero si cedemos al pecado, claro que viene el demonio y se apodera de nosotros. Gloria al Señor. Dice la palabra del Señor: pero este es el pacto que haré con la casa de Israel. Al decir la casa, estimados hermanos, se está refiriendo al pueblo de Israel, no a una casa física, ¿verdad? No a una casa de cuatro paredes, sino al pueblo de Israel. Gloria al Señor. Pero este es el pacto que haré con la casa de Israel después de aquellos días, dice Jehová: daré mi ley en su mente. ¿Se cuenta? La palabra del Señor debe estar en nuestra mente, estimados oyentes, y en el corazón, ¿verdad? Porque eso la tenemos en nuestra boca, de nada sirve. Debe estar en el corazón de cada uno de nosotros. Gloria al Señor. Pero este es el pacto que haré con la casa de Israel después de aquellos días, dice Jehová: daré mi ley en su mente y la escribiré en su corazón, y yo seré a ellos por Dios y ellos me serán por pueblo. Gloria al Señor. Qué precioso es, hermanos, cuando nos dejamos dirigir por el Espíritu de Dios, ¿verdad? Hemos aceptado a Cristo y obedecemos la palabra del Señor, pues estamos seguros, hermanos, que si la muerte viniera por nosotros, ¿verdad?, nos vamos con Él. Pero si solo le aceptamos, lo bautizamos y no tratamos de obedecer la palabra del Señor, de nada sirve, ¿verdad?, que nos desgalillemos predicando la palabra del Señor. Tenemos que predicar la verdad y tenemos que obedecerla, porque si solo la predicamos y no la obedecemos, en nada estamos. Debemos de predicarla y debemos de obedecer la palabra del Señor. Gloria al Señor. Qué precioso nos habla la palabra del Señor. Vamos a mirar la palabra de Cristo Jesús en Hebreos, Hebreos 10:14. Gloria al Señor. Hebreos. Gloria al Señor. Vamos a buscarla. Hebreos 10:14. Gloria al Señor. Y 16. Nos dice la gloriosa palabra del Señor. Aleluya. Porque con una sola ofrenda hizo perfectos, hizo perfectos para siempre a los santificados. Gloria al Señor. Qué precioso nos habla la palabra del Señor. Miren lo que dice la palabra del Señor. Hebreos 10:14. Porque con una sola ofrenda hizo perfecto, nos hizo perfectos para siempre a los santificados. Gloria al Señor. Y nos atestigua lo mismo el Espíritu Santo, porque después de haber dicho, este es el pacto que haré con ellos después de aquellos días, dice el Señor, pondré mis leyes en sus corazones y en sus mentes las escribiré. Gloria al Señor. Qué precioso es la palabra del Señor. Miren lo que dice la palabra del Señor. En el versículo 16 nos dice: este es el pacto que haré con ellos después de aquellos días, dice el Señor. Gloria al Señor. Pondré mis leyes en sus corazones y en sus mentes las escribiré. Gloria al Señor. El Señor ha puesto su ley en nuestra mente, estimados oyentes. Cuando andamos, donde quiera que andemos, y lo sale una tentación, ahí se pone a prueba el cristiano, ¿verdad? Pero Dios es poderoso. Gloria al Señor. Nos dice la palabra: y pondré mis leyes en sus corazones. Cuando la ley del Señor andamos en el corazón y en nuestra mente, no es fácil caer, ¿verdad? Pero si descuidamos, ahí sí. Pero el Señor nos protege y nos bendiga. Gloria al Señor. Dice la palabra del Señor: y este es el pacto que haré con ellos después de aquellos días, dice Jehová. Pondré mis leyes en su corazón y en sus mentes las escribiré. Gloria al Señor. Y dice, y añade: nunca más me acordaré de sus pecados y transgresiones. Gloria al Señor. Cuando el Señor perdona, estimados oyentes, no se vuelve a acordar de nuestras maldades. Pero también nosotros, cuando le pedimos perdón al Señor, ya no andemos en la maldad. Tratemos de obedecer la palabra del Señor, estimados oyentes, porque si no, de nada nos sirve que prediquemos la palabra del Señor. De nada nos sirve que nos congreguemos si no obedecemos esta palabra, porque si nos congregamos y salimos de la congregación a hacer lo malo, en nada estamos, ¿verdad? Es que la palabra nos dice que el que sea obediente hasta la muerte, este será salvo. Gloria al Señor. Qué precioso nos habla la palabra del Señor. Por eso, estimados oyentes, debemos de obedecer la palabra. Gloria al Señor. Vamos a seguir mirando la palabra del Señor. en Deuteronomio, Deuteronomio 6:4. Gloria al Señor. Deuteronomio 6:4 nos dice la gloriosa palabra del Señor. Soy 4 al 9, dice la palabra del Señor. Dice la palabra del Señor: oye Israel, Jehová nuestro Dios, Jehová uno es. Así es que no son tres dioses, hermanos, que hay, sino que es un solo. La palabra del Señor nos dice en 1 Timoteo 3:16. E indiscutiblemente grande es el misterio de la piedad. Dios fue manifestado en carne. ¿Quién? Jehová Dios. Se hizo hombre, vino a la tierra en forma de hombre, con el nombre de Jesús, ya en el Nuevo Testamento. Nos dice: oye Israel, Deuteronomio 6:4. Oye Israel, Jehová nuestro Dios, Jehová uno es. Y amarás a Jehová tu Dios con todo tu corazón, con toda tu alma y con todas tus fuerzas. Y estas palabras que yo te mando hoy, las estarán sobre tu corazón. Gloria al Señor. Qué precioso nos habla la palabra del Señor, estimados creyentes. La palabra del Señor nos corrige y nos manda de qué manera podemos servirle al Señor, porque obedeciendo esta santa palabra es como podemos ser salvos. Gloria al Señor. Deuteronomio 6:4 nos dice: gloria al Señor, oye Israel, Jehová nuestro Dios, Jehová uno es. No son tres dioses, porque Dios es el mismo que se manifestó en carne. Jehová Dios se manifestó en carne y vino a la tierra en forma de hombre, pero que fue el mismo Jehová que se manifestó en carne. Nos dice: oye Israel, Jehová nuestro Dios, Jehová uno es. Así es que la palabra del Señor nos habla y nos dice que Jehová uno es. Vamos a mirar Deuteronomios 11:18. Gloria al Señor. 11:18. Nos dice la palabra del Señor. Deuteronomio 11:18. Por tanto pondréis estas mis palabras en vuestro corazón y en vuestra alma, y las atarás como señal en vuestras manos, y serán por fortaleza. Y serán por frontales entre vuestros ojos. Gloria al Señor. Había que ponérselas en la frente. Gloria al Señor. Nos dice Deuteronomio 11:18. Por tanto pondréis estas mis palabras en vuestros corazones y en vuestra alma, y las atarás como señal en vuestras manos, y serán por frontales entre vuestros ojos. Gloria al Señor. La palabra del Señor, estimados oyentes, esto quiere decir la palabra del Señor, que la andemos en el corazón, en nuestra mente, en nuestra alma y en todo nuestro ser, para que podamos ser salvos. El que no obedece la palabra del Señor no va a ser salvo en el día del juicio. Por eso nosotros nos esforzamos. Estamos haciendo un esfuerzo de obedecer la palabra del Señor, porque viene el día en el que el Señor nos va a juzgar. Gloria al Señor. Y el que no esté preparado no podrá entrar al reino de Dios. Gloria al Señor. Vamos a mirar Deuteronomio 3. Gloria al Señor. Salmo 119:10. Gloria al Señor. Salmo 119:10-11. Nos dice la palabra del Señor: con todo mi corazón he buscado, no me dejes desviarme de tus mandamientos. Gloria al Señor. El salmista escribió este salmo, gloria al Señor, implorándole al Señor, hermano. Dice: con todo mi corazón te he buscado. Es que el que no busca al Señor de todo corazón no alcanza benevolencia, no alcanza perdón de pecados, porque no es de corazón que le clama al Señor, sino de labios. Y lo que quiere el Señor es que le amemos de corazón, hermano. Gloria al Señor. Deuteronomio 119. Gloria al Señor. Salmo estamos mirando ya. Salmo 119:10-11. Nos dice la palabra del Señor: con todo mi corazón te he buscado, no me dejes desviarme de tus mandamientos. Gloria al Señor. El salmista David, hermanos, se sentía fuerte, pero débil sin Dios, ¿verdad? Por eso le oraba al Señor y le pedía: con todo el corazón te he buscado, dijo el salmista. Y es que el que no busca al Señor con todo el corazón, con toda su mente, no puede heredar el reino de Dios. Debemos de buscar al Señor de todo corazón, hermanos. Por eso dice: con todo mi corazón te he buscado, no me dejes desviarme de tus mandamientos. Gloria al Señor. Y esa debe de ser la oración de cada uno de nosotros. Que no permita el Señor que nos vayamos a desviar de su palabra. Porque si nos desviamos un poquito, Satanás está listo y los gana, los hace ganar. Gloria al Señor. Ya después, el que ha venido al Señor y después vuelve a las cosas del mundo es ciertamente un perverso de Dios. No es como aceptar al Señor, bautizar y obedecer la palabra y estar pasando las pruebas, las tribulaciones, pero que el Señor nos fortalecerá y no nos dejará caer de su gracia. Gloria al Señor. Qué precioso nos habla la palabra del Señor. Salmo 119:10. Vamos a ver el 11. En mi corazón he guardado tus dichos para no pecar contra ti. Gloria al Señor. Qué precioso nos habla la palabra del Señor. En mi corazón he guardado tus dichos para no pecar contra ti. Gloria al Señor. El versículo 12 nos dice: bendito, oh Jehová, enséñame tus estatutos. El versículo 13 nos dice, con mis labios he contado todos los juicios de tu boca. Gloria al Señor. Con los juicios de tu boca, gloria al Señor, me he gozado. En el camino de tus temores, gloria al Señor. De tus testimonios, gloria al Señor. La palabra del Señor nos invita, hermanos, a ser obedientes a la palabra. Todos los hermanos, las hermanas que un día aceptaron al Señor y se bautizaron, sean obedientes. Porque si no obedecemos la palabra, vamos a ser castigados, hermanos. Pero Dios tenga misericordia de nosotros y nos ayude a permanecer. Nos ayude porque sin su ayuda nada podemos hacer. Gloria al Señor. Pidámosle al Señor y obedezca y tratemos de obedecer la palabra. Porque no, el que no se esfuerza no podrá perseverar. Es de hacer un esfuerzo, estimados oyentes, para obedecer la palabra del Señor. Es de hacer un esfuerzo y estar listos para toda acechanza del diablo. Porque el diablo anda como león rugiente buscando a quien devorar. Gloria al Señor. Pero si estamos agarrados de la mano del Señor, no nos dejará irnos para el mundo, estimados oyentes. Dios nos ayude, Dios nos bendiga. Vamos a seguir viendo la palabra del Señor. Busquen el libro de Romanos 10:8. Gloria al Señor. Dice la palabra del Señor, Romanos 10:8. Más que dice acerca de ti, esta es la palabra en tu boca y en tu corazón. Esta está en la palabra, esta es la palabra de la fe que predicamos. Gloria al Señor. Esta palabra que predicamos, hermanos, es poderosa. Esta palabra que predicamos transforma al hombre y a la mujer. Porque es la palabra del Señor. Cuando la persona acepta al Señor, viene sin conocimiento de Dios. Pero el Señor lo transforma o la transforma para que entienda la palabra del Señor. Y cuando el Señor transforma a las personas, hay conocimiento de Dios en la palabra y hay obediencia. Gloria al Señor. Por eso tratemos de obedecer la palabra del Señor, estimados hermanos, para que podamos ser salvos. Porque si no obedecemos la palabra del Señor, no tendremos derecho a la gloria eterna. Y este debe de ser el sentir de cada uno de nosotros, que aceptamos al Señor y nos bautizamos en su santísimo nombre para el perdón de los pecados. Y dice la palabra del Señor que allí se recibe el don del Espíritu Santo. Y el don del Espíritu Santo es obedecer la palabra del Señor para que tengamos vida y vida en abundancia. Gloria al Señor. Qué precioso nos habla la palabra de Dios. Vamos a mirar un último pasaje. Colosenses 3:16 y 17. Gloria al Señor. Dice la palabra del Señor en Colosenses 3:16. La palabra de Cristo more en abundancia en vosotros, enseñándoos. Gloria al Señor. Y él, como que dice aquí, la palabra de Cristo more en abundancia en vuestro, en vuestra, en sí, a vosotros, enseñando, en exhortándonos unos a otros en toda abundancia. Gloria al Señor.

Todo esto hay que hacerlo, estimados oyentes, para agradar a Dios. Dice el versículo 17, Colosenses 3:17. Y todo lo que hacéis, de palabra o de hecho, hacedlo todo en el nombre del Señor Jesús, dando gracias a Dios Padre por medio de Él. Gloria al Señor. Qué precioso nos habla la palabra del Señor en Colosenses 3:17. Y todo lo que hacéis, sea de palabra o de hecho, hacedlo todo en el nombre del Señor Jesús, dando gracias a Dios Padre por medio de Él. Gloria al Señor. Cuando estamos predicando, estimados hermanos, estamos alabando al Señor de palabra, ¿verdad? Dice, y todo lo que haga sea de palabra o de hecho, hacedlo todo en el nombre de Jesús. Cuando usted que no se ha bautizado, se vaya a bautizar, bautícese en el nombre de Jesús. Porque dice la palabra, y todo lo que hacéis, sea de palabra o de hecho, hacedlo todo en el nombre de Jesús. Por tanto, la persona que se arrepiente de sus pecados y le pide perdón al Señor, tiene que bautizarse en el nombre de Jesús para el perdón de los pecados. Si no, en nada estamos. Que el Señor les bendiga y les guarde, y hasta el próximo de nuestra audición. Muy buenos días. Que Dios les bendiga. Cuídense todos, ¿verdad? Amén.

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0: Definitivamente, ¿verdad? Muy buenos días, amigos y amigas. Bienvenidos al enganche musical de la CRC. Uno tiene que escuchar en ocasiones cosas que suelen ser perturbadoras, pero bueno. Finalmente hemos comenzado el enganche musical. El compañero les Manzaído, ¿eh? No te digo. No, yo tampoco he dicho nada. Yo tampoco he desayunado absolutamente nada.
1: 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Yo no he dicho absolutamente nada aquí en cabina. La compañera Solange es que le gusta pasar el rato. Bueno.
0: Y es que esas son las declaraciones del compañero Lesman Said Córdoba. Todavía no he dicho nada, pero ya está abogando, ¿eh? ¡Qué increíble! No. Definitivamente, amigos y amigas, muy buenos días. Sean bienvenidos al Enganche Musical del 89.7. Es un placer, es un honor saludarles esta mañana. Hasta el micrófono se me puso ahí. Problemas técnicos de momento. Mi nombre es Solange Riaños y por supuesto estoy feliz, estoy contenta, agradecida, bendecida, todo lo que termine en ida, por estar con ustedes el día de hoy una vez más. Recuerden, la línea telefónica está habilitada al 9684-7780 para que usted se comunique con nosotros y disfrute de nuestra programación. Para solicitar su música esta mañana, 9684-7780. Escuchábamos a Grupo Límite y a la bellísima, Alicia Villarreal con la misma piedra. Y también escuchábamos a, por supuesto, el Big Boss, el ya retirado Kangri, Daddy Yankee con La Fuga en 89.7. 9684-7780. ¿Cómo están? Espero que estén de lo mejor. Les comento que... desde luego, el tiempo va demasiado rápido. Apenas estábamos comenzando la semana. Hoy, finalmente, ya jueves, ¿verdad? Jueves, casi viernes, luego viernes, antesala del fin de semana, sábado rebelde y finalmente el día domingo, ¿verdad? Que no duraba nada, pero bueno. Así es esto, las contingencias, la rapidez con la que pasa el tiempo, definitivamente. Y una vez más, decir que me siento bendecida. Me siento afortunada de estar con ustedes una vez más a través del enganche musical. Tengo que decir humildemente que me siento muy feliz últimamente porque muchas personas, no sé, ¿verdad?, cómo me reconocen, porque solo me escuchan. Creo que por las redes sociales más que todo. Muchas personas se han detenido, ¿verdad?, y me han dicho, hey, mándenos un saludo, Colocha, siempre la escuchamos, siempre estamos activos, siempre estamos dinámicos con la 89.7. Muchísimas gracias, amigos. Y no solo por escuchar los espacios en los que su servidora es protagonista, no, también por estar conectados con toda la programación que les ofrece Cadena Radial del Centro. Mandar un saludo a todos nuestras cadenas hermanas que conforman las emisoras del centro, Radio Lomana, Radio Sulaco y... Radio Quipúa. Si en algún dado caso están enlazados con nosotros, muchísimas gracias, compañeros. Feliz día y un saludo a toda esa bella audiencia a la cual llegamos a través de la 89.7. Así que vamos a comenzar con música a través de las emisoras del centro. Repito, plataforma telefónica 9684-7780. Vamos a escuchar a Emmanuel Cortés con su éxito musical Amor en la 89.7. Muy buenos días, bienvenidos al enganche musical de la 89.7 FM. Es un honor estar con ustedes un día más.

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1: Así es, amigos y amigas, continuamos a través de la 89.7 FM. El enganche musical con ustedes, amigos y amigas, en las emisoras del centro. Continuamos con más música. Escuchamos a Emmanuel Cortés con su éxito musical Amor en la 89.7. Recuerden, 96 84 77 80, línea telefónica habilitada en las emisoras del centro para que reporten su sintonía y continúen solicitando la música que desean escuchar esta mañana. Muchísimas gracias por siempre estar conectados con la cadena radial del centro. La verdad es increíble cómo hay sintonía total de nuestra cadena radial del centro, la más completa en la ciudad de Lloro Lloro. 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Y bueno, vamos a continuar con más música. Me pasa demasiado seguido, oye, me pasa seguido que tengo como estos episodios de dislexia, ¿no? Entonces, lo siento. Vamos a continuar con más música. Les digo, les comento que estamos en vivo a través de la www.rcrclorohn.com, plataforma web, y a través de la app oficial TuneIn Radio. Por ambas plataformas nos escuchan en tiempo real en cualquier parte del mundo vía internet en todos sus dispositivos móviles. Repito, plataforma telefónica 96 84 77 80. Así que agradecerles a todos quienes ya están disfrutando del enganche musical de la 89.7 FM. Un placer estar con ustedes cada mañana. Vamos a escuchar a la tóxica María Angelic junto a la bichota Karol G. El maquinón, 9 de la mañana, 25 minutos.

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9:31. Escuchamos a los Axolotes mexicanos con La Love You en 89.7 FM a esta hora de la mañana. Esta canción que hoy me... un increíble ritmo, pero la letra es demoledora, sí. Me da como risa, ¿va? Porque de cierto modo el ritmo es tipo, sí, wow, increíble, excelente sonido. Pero la letra es muy de, hey, yo creo que tengo que sentarme un momento a analizar las cosas. Increíble. La música nos puede confundir en ocasiones y también nos transmite muchas cosas. Y es que este tema musical se ha hecho viral. No es actual, no es como que muy reciente de este año. Pero este tema musical lo han hecho bastante viral en TikTok con este tren, ¿no? Y... lo han hecho todo un trend. Es que hasta se me hace un nudo en la garganta, ¿no? O sea, lo han hecho este trend. Como han dedicado esta canción a las personas que así, que más han querido y que de una nada, de repente, se iban de este plano terrenal, ¿verdad? Increíble. Bueno, la música es así. Nos ayuda a transmitir situaciones, emociones. Y en ocasiones también nos hace preguntarnos. De cierto modo, hay música para todo. Siempre he opinado eso. Hay música para reflexionar, música para bailar, música para desestresarte, divertirte, etcétera, etcétera. No todo es perreo intenso, amigos y amigas. Pero increíble. Esta canción me gusta mucho, en lo personal. Pero el trasfondo así como que triste no me deja ser, definitivamente. 9:33, 96-84-77-80. Continuamos con el enganche musical. Recuerden, estamos en vivo a través de la www.rcrcyorohn.com. Saludos a todos los fieles oyentes que están conectados a través de la web. Muchísimas gracias por reportar su sintonía y continuar compartiendo con nosotros a través de las emisoras del centro. Repito, plataforma telefónica 96-84-77-80. Vamos a continuar, vamos a escuchar a Psycho Fade Quevedo junto a Mora con Polaris Remix en la 89.7 FM, enganche musical de la CRC.

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1: Así es, amigos y amigas, continuamos a través del enganche musical de la CRC. Escuchamos a Miriam Cruz con La Loba a esa hora de la mañana a través del enganche musical de la 89.7. Recuerden, 96 84 77 80, línea telefónica habilitada para que usted reporte su sintonía y continúe disfrutando de nuestra programación a través de la 89.7. 96 84 77 80. Un saludo a todos los fieles oyentes que están conectados con nosotros esta mañana, disfrutando del enganche musical, disfrutando de la programación de la más completa, la CRC 89.7. Así que recuerden reportar su sintonía también a través de nuestra plataforma del WhatsApp, que es al mismo número, claro que sí, por supuesto, 96 84 77 80. Escuchamos también a José Manuel, el sultán de la bachata, con Spanish Girl. Recuerden que, por supuesto, usted nos puede buscar en TuneIn Radio, la app oficial, para algo más compacto y, por supuesto, para escucharnos a la hora que usted quiera y donde usted quiera. 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Así que saludos a cada uno de los fieles oyentes que, desde luego, también están conectados a través de nuestra frecuencia radial autorizada desde la ciudad de Yoro Yoro para el mundo in the world. Yo les doy un servicio de luz a todos ustedes, servicio VIP, hasta bilingüe y todo. Bilingüe y todo, claro que sí, amigos y amigas. Vamos a continuar con música, vamos a continuar disfrutando de esta mañana de jueves al ritmo del flaco de la salsa. Eddie Santiago con Me Fallaste, 9 de la mañana, 53 minutos.

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7: 10 de la mañana con 6 minutos. Retornamos luego de la pausa comercial. Escuchamos a esta hora de la mañana, por supuesto.

a Eddie Santiago con Me Fallaste a través del 89.7 FM y a Casa de Agrupación con Osito Dormilón. 10 de la mañana, 6 minutos. Recuerden continuar solicitando su música y reportando su sintonía a través de nuestra plataforma telefónica 9684-7780. Saludos a cada uno de los fieles oyentes que está conectado disfrutando de la engancha musical y de la cadena radial del centro esta mañana desde donde usted me sintonice el día de hoy. Saludos. Gracias por estar conectados con la más completa 89.7 FM. Continuamos con más música. Elvis Martínez con Tú Sabes. 10 de la mañana, 6 minutos en 89.7.

10 de la mañana, 14 minutos en 89.7, el enganche musical. Escuchamos a los míticos Gatos Bravos con Muévelo en 89.7 FM. Recuerden, amigos y amigas, que continuamos en vivo a través de la www.rcrcyorohn.com, plataforma web, y a través de la app oficial TuneIn Radio. Por ambas plataformas están conectados 24/7 con nosotros en tiempo real, en cualquier parte del mundo, vía internet, en todos sus dispositivos móviles. Recuerden comunicarse al 96847780 y reportar su sintonía para continuar disfrutando de la buena música esta mañana de jueves en la cadena radial del centro. Vamos a continuar con más música. Vamos a escuchar al maestro Chichi Peralta con La Ciguapa en 89.7. 10 de la mañana, 15 minutos, en las emisoras del centro.

10 de la mañana con 28 minutos, 10 de la mañana 28 minutos en 89.7 El Enganche Musical. Escuchamos a Zacarías Ferreira complaciendo a todos los fieles oyentes en el top, en el Coco Torango. Perdón. complaciendo a todos los fieles oyentes en el sector del Coco Tolanguare. Muchísimas gracias por estar conectados con nosotros a través del 89.7 FM. Dime, ¿qué faltó? Zacarías Ferreira. Y también escuchamos a Ala Hassá con Te Soñé a través del 89.7 FM. Recuerden, 96 84 77 80. Continuamos con más música para todos ustedes que están conectados con la cadena radial del centro. Muchísimas gracias. El Enganche Musical continúa con ustedes. Recuerden, 96 84 77 80. Vamos a continuar con más música. Los Hits Song con Punta Caché. 10 de la mañana, 29 minutos.

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10: Aló, la gran banda que desea. Aló.
11: Aló, muy buenas noches.
10: Buenas noches. Aquí es donde a uno le mandan gas. Perdón, que si aquí es donde a uno le mandan gas.
11: Claro que sí, aquí es.
10: Aquí mero es.
11: Ah, sí.
10: ¿Usted quiere que le mandemos gas?
11: Más respeto para la negra, ¿eh? Exige gas.
10: ¿Se encuentra Maco Pinto por ahí? ¿Cómo no, cómo no? Wow. ¿Qué staff de estrellas es el que tienen ustedes? ¿Está Gerardito Pineda?
11: También.
10: ¿Y el popular Rafael Murillo?
11: Yes.
10: ¿Y Bernabure?
11: También.
10: ¿Me podría complacer con una melodía?
11: ¿Cuál quiere, muñeca?
10: Una que dice
11: rompiendo el cuero.
12: Fíjate vos, loco.
11: Ok, público.

Así es, amigos y amigas, continuamos retornando luego de la pausa comercial y luego complaciendo a Glenda hasta Mojinga, que nos está escuchando a esta hora de la mañana. Rompiendo el cuero con la gran banda en 89.7 FM. Bueno, los de la gran banda hicieron que este clásico, esta inminente pieza musical hondureña, ¿verdad?, durara casi una eternidad, pero es buenísima. Me provoca el no quitarla, así que yo siempre dejo que en su mayor esplendor, ¿verdad? Me gusta más esta versión en vivo que la versión que tienen hecha en estudio, ¿verdad? Increíble. Ambas son buenas, pero la versión en vivo es lo que le sigue, claro que sí. Continuamos con el enganche musical esta mañana. 9684-7780, línea telefónica habilitada en la CRC para que usted continúe reportando su sintonía con nosotros, disfrutando del enganche musical y de la buena música que siempre les ofrecemos a ustedes, nuestros fieles oyentes. Necesito, por supuesto, agradecerles desde luego que siempre estén conectados con nosotros. 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

Así que continuamos con más música esta mañana a través del enganche musical de la 89.7 FM. Reporta su sintonía al 9684-7780. Vamos a continuar, vamos a escuchar a Elvis Crespo con nuestra canción 10 de la mañana, 52 minutos en la 89.7.

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11:10, 11:10 en 89.7, el enganche musical. Escuchamos a los de la línea, Si me dejas no vale, en la 89.7. Y también escuchamos anteriormente a Los Silver con su éxito musical Carne Asada en la 89.7. Recuerden, 96 84 77 80, línea telefónica habilitada en la CRC para que usted continúe disfrutando de la programación de la 89.7, 96 84 77 80. Agradecer también a quienes nos escuchan a través de la www.rcrcyorohn.com y a través de la app oficial de TuneIn Radio, por ambas plataformas siempre conectados con nosotros a través de las emisoras del centro. Muchísimas gracias, saludos a cada uno de ustedes en este día jueves, 11:11. Vamos a escuchar al desaparecido artista californiano Oliver Tree con Bounce en 89.7.

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Continuamos a esta hora de la mañana, amigos y amigas, a través de la 89.7. Escuchamos a los The Chainsmokers con Don't Let Me Down junto a Daya en la 89.7. Escuchamos también a Eladio Carrión junto al Conejo Malo, Bad Bunny con Coco Chanel en la 89.7 FM. Devuélvanme ya. Miren, yo realmente me siento afortunada de haber vivido o de haber en como esa experiencia, ¿no? En carne propia. O sea, haber existido, oye, en el 2016. Devuélvanme al 2016, por favor. Alguien me pregunta si yo pudiera hacer algo, o sea, que estuviera en mis manos y como quien dice, el genio de los tres deseos, que yo pida un deseo, por favor, take me back, devuélvanme al 2016. Oigan, la música ahí era otra vaina. Y los que venimos del 2000, ¿no? Por ahí, que son mis contemporáneos, me van a comprender que en el 2016, ¿qué tal, pico? 2016 empezaba que si el Instagram, empezó que los influencers, que si el selfie, la belfie, que si el bastón selfie. Oíme, yo 2016, por favor, tómame. Si se pudiera, ¿eh? Lamentablemente, pues no. ¿Quién soy yo? Si se pudiera, yo le diría 2016, te cedo mi vida de nuevo, a cambio de que me devuelvas a esa época, ¿no? Increíble, me encanta. En el 2016, muchos jóvenes, ¿verdad? Que quizás tienen 14, 15 años, preguntan siempre. Tengo primos que tienen esa edad, ¿no? Y siempre me preguntan, ¿por qué hablan tanto del 2016? O sea, ustedes, los del 2000, de hecho, hasta los que vienen de los 90s, hablan del 2016. Amigo, amiga, déjame contarte. Ahí era todo. Miren, yo puedo decir personalmente que todo era color de rosa. Ahí en el 2016 yo no tenía preocupaciones de nada. Absolutamente nada. Era una joven nada más despreocupada. No tenía ningún tema yo. Absolutamente nada. La música, miren, está Selena Gomez, que si Justin Bieber, Nicki Minaj, Lil Wayne, Jason Derulo, todos estos artistas que hoy en día, pues, ¿qué les puedo decir? Algunos continúan vigentes, como Sarah Larson, etcétera, etcétera. Pero muy pocas personas conocen esta música. Así que solo los que entendemos el pick del 2016 pueden comprender de lo que les estoy hablando. Así que, increíble. El 2016, magia, una magia, claro que sí. 11 con 30 minutos. Ya pasaron 10 años. El 2026 viéndome la cara, tipa, ya. Ya me fui, pasaron 10 años y todavía continúas ahí. Lo siento, 2016, es que te adoro demasiado. Continuamos con más a través de la 89.7 FM. Estas canciones que sonaron anteriormente, ¿verdad? Eran el boom en el 2016. Excepto, ¿verdad? Coco Chanel de Bad Bunny y Eladio Carrión, porque es algo un poco más actual, ¿verdad? Además es de género urbano, pero... Oigan, yo deseo con todo mi corazón, realmente. Si yo pudiera hacerlo, lo haría. Definitivamente. No la pensaría dos veces. Y si me preguntan, Sol Ángel, pero es que vas a dejar todo lo que has hecho, las personas que has conocido. ¡Ya! ¡Devuélvanme al 2016! No me importa. 11 con 31 minutos, hablando del 2016. Creo que esto salió en 2017, 18. Niall Horan, el ex chico de la boy band, it's One Direction con Slow Hands en 89.7.

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11:45 en 89.7 FM. Retornamos luego de la pausa comercial y al ritmo de Bobby Pulido. Escuchábamos su éxito musical Desvelado en 89.7 y también escuchábamos al ya fallecido y desaparecido artista mexicano Ariel Camacho con Ebrio de Amor en 89.7. Así que estamos en los últimos minutos del programa del día de hoy, pero recuerden que aún pueden reportar su sintonía al 96847780 en el enganche musical. Rápidamente voy con más música porque tengo una pausa comercial pendiente y luego retornaría con la despedida del día de hoy. Vamos a escuchar a Cava con La Calle de las Sirenas, un clásico en 89.7.

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11:57 en 89.7. Retornamos luego de la última pausa comercial de este su espacio en enganche de la CRC. Amigos y amigas, por el día de hoy hemos finalizado, pero recuerden que en breves minutos se viene su noticiero de Jornada Meridiana en su segunda emisión, Acontecer Informativo, con las noticias completamente actualizadas. Todo lo que usted necesita saber para estar bien informado en Acontecer Informativo Jornada Meridiana, ya en minutos. Mi nombre es Solange Riaños y ha sido un placer compartir con ustedes a través de la más completa, la 89.7 FM. Chao, chao, feliz tarde y me despido con esto de La Nena de Medellín, Karol G, con su éxito musical Matadora. Chao, chao, feliz día.

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Buenas tardes, oyentes de Acontecer Informativo. Qué placer saludarles. Qué gusto compartir las noticias con ustedes a través de las emisoras del centro. Damos gracias a nuestro Padre Celestial por las bendiciones y oportunidades de cada momento. Estamos listos, el equipo de prensa, para informarles a través de Acontecer Informativo en esta segunda emisión de noticias. Les saludamos. Hoy es 6 de agosto, año 2026. Listos estamos, el equipo de prensa, para informarles a esta hora. Bienvenidos a las noticias. Saludar a los amigos que nos sintonizan a través de las diferentes frecuencias de Radio 89.7 en el Bajo Aguán, Radio Sulaco en Sulaco, Radio Quipú en Victoria, Radio Lomán en Morazán y por supuesto a través de Cadena Radial del Centro, la 89.7, transmitiendo completamente en vivo desde el centro de la ciudad de La Lluvia de Peces. Bienvenidos a las noticias, presentamos titulares a continuación. Designada confía que Procurador General hará la mejor defensa de Honduras ante la Corte Interamericana de Derechos Humanos por juicios políticos. Lesiones de Keila Martínez fueron antes de su asesinato, revela informe durante repetición de juicio. El IP moderniza registro inmobiliario con digitalización de libros registrales. Petición de alcalde de declarar una alerta roja por sequía debe analizarse, dice Juan José Reyes. Ana Cardona cuestiona actual actuación de representantes de alto comisionado de la ONU. Denuncian fuga de agua potable con más de 12 horas sin ser atendida, esto en San Pedro Sula. Juez desestima recurso de reposición presentado por la defensa de Rochbel Hernández. Congreso Nacional reforma el presupuesto 2026 para ampliar internet en escuelas y subsidio de transporte. Historia de Honduras, becados de hondureños becados revelan cómo lograr estudiar en las mejores universidades del mundo. Estené pide a la Empresa Nacional de Energía Eléctrica ejecutar un plan estructurado para reducir pérdidas en energía eléctrica. Reactivan denuncia contra Rochbel Hernández por presunto abuso de autoridad y violación de los deberes de los funcionarios. Sequía golpea al 100% de familias en Tampla, Lempira y provoca pérdidas en cultivos y ganadería. Conatel impulsa amnistía para regularizar operadores clandestinos. Condiciones secas en la mayor parte de Honduras y lluvias aisladas en el norte de Oriente se sentirán en horas de la tarde. Educación oficializa 5 bloques temáticos para los desfiles patrios 2026. Peco alerta de lluvias con actividad eléctrica en Olancho, Lloro, Santa Bárbara, Copán y Ocotepeque. Titulares en Acontecer Informativo en esta segunda.

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0: Centro Informativo Douglas Gámez con la nota internacional. Adelante, Douglas.
1: Con servicios sociales y primer palazo. Y es que hay que decirlo que en el Nueva York, el Bronx, es uno de los populosos barrios donde residen una gran cantidad de inmigrantes dominicanos y hondureños. Es decir, la diáspora dominicana se prevé que allí al menos hay 1 millón de habitantes procedentes de República Dominicana, pero también hay hondureños ahí. Por ejemplo, los garífonas hondureños radican la mayor parte de, es decir, la mayor parte de hondureños radicados acá en Nueva York, hablamos de la etnia garífona, viven también en el Bronx. Pero en este tema es importante entonces decir que se está trabajando en ese aspecto, ¿verdad?, de las viviendas asequibles, la falta de viviendas asequibles, promoviendo iniciativas en los barrios con la construcción de decenas de apartamentos que sumados crean un alivio para miles de neoyorquinos. Precisamente, como decíamos, la gran mayoría de ellos dominicanos, la vivienda asequible con servicios de apoyo es la forma en que construimos una ciudad donde cada neoyorquino puede vivir con dignidad, aseguró el alcalde Soran Mandani. Estamos realizando inversiones históricas en hogares que brindarán a los neoyorquinos la estabilidad que merecen y demostrarán lo que es posible cuando el gobierno enfrenta estas situaciones. Por otro lado, el tema de migratorio sigue preocupando todos los días y en todas las ciudades y pueblos de la zona triestatal hay denuncias de la presencia de los agentes de migración en las famosas redadas en torno a este tema. Ausencia a audiencias migratorias aumentan.

bajo la estrategia de Trump y las deportaciones alcanzan niveles récord, y que la aceleración de los procesos en los tribunales de migración impulsada por la administración de Donald Trump ha provocado un aumento histórico de personas que no acuden a las audiencias y, como consecuencia, un fuerte incremento de las órdenes de deportación, según un análisis de datos de la organización sin fines de lucro Mobile Pathways, divulgado esta semana. De acuerdo con los datos, la tasa de comparecencia a la audiencia pasó aproximadamente de 28% al inicio del segundo mandato de Trump en enero de 2025 a cerca de 40% en junio de este año. Que mientras antes los solicitantes de asilo salían de poner de unos 6 meses para preparar sus casos, ahora son muchos procesos. Cuentan con poco más de un mes, y entonces de ahí es donde se deriva el problema, según los analistas. Combinación de plazos reducidos y calendario saturado crea un sistema diseñado para que los casos no lleguen a ser escuchados. El Departamento de Justicia defendió la estrategia al señalar que los jueces están reorganizando sus agendas para resolver los casos con mayor rapidez. Sobre este tema migratorio, denuncia la muerte de otro migrante bajo la custodia de ICE en Delaney Hall. Esta es una cárcel famosa de ICE, donde hay cientos de detenciones o de personas detenidas en la ciudad de Newark, en New Jersey. El caso reaviva el debate sobre el trato de los retenidos y la necesidad urgente de rendir cuentas por parte de las autoridades. Edwin Cruz Cornejo, inmigrante de El Salvador que llevaba 20 años en Estados Unidos, falleció el pasado sábado tras más de un mes ingresado en el centro de detención de Delaney Hall del Servicio de Inmigración y Control de Aduanas en Newark, New Jersey, según confirmó su madre. María Cornejo, madre de la víctima, aseguró en una entrevista que la última vez que habló con su hijo el viernes le explicó que se encontraba mal, y que la víctima explicó a su madre que tomaba medicina para la diabetes y para la tensión y convulsiones. Sin embargo, Cornejo cree que en Delaney Hall no estaba siguiendo con el tratamiento mientras estuvo detenido durante más de 6 semanas. Desde el hospital le explicaron que su hijo había llegado sin vida y que su corazón ya se había parado. Por su parte, el representante Rod Menéndez dijo que el funcionario de ICE le informaron que Cornejo llegó al hospital alrededor de las 2:40 de la tarde y fue declarado muerto a las 3:24 de la tarde, mientras que Menéndez declaró que agentes de ICE informaron que Cornejo se quejó el sábado en la tarde de mareo, fatiga en cafetería del centro antes de dirigirse a la unidad médica donde se desplomó. Entre tanto, creencias religiosas dividen a neoyorquinos ante una nueva ley de ayuda médica para morir. El 5 de agosto empezará a regir la normativa, y aunque muchos la apoyan para casos de enfermedades terminales, otros rechazan y hasta la demandaron, según se dio a conocer. Y que el dolor, más dolor, mucho más dolor, desespero, frustración, angustia e infelicidad. Con estas palabras describe su vida el colombiano Jonathan González. A pesar de hablar con mesura, el ex ingeniero de 57 años de Queen aseguró estar harto de vivir y tener muchas ganas de irse a descansar. Es en torno a esta ley que, de la cual se viene hablando desde hace mucho tiempo, ahora que las personas que estén en etapa terminal pueden decidir morir. Douglas Cámez en este contacto informativo, compañero. Regreso con ustedes al estudio de Acontecer Informativo.

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noticiero informativo que dice el director del Instituto de Conservación Forestal, el ingeniero Beno Lasco, habla sobre la forma en la que se está trabajando en conjunto ante la sequía de fenómeno El Niño, entre otros temas. Escuchemos.

0: Bueno, ese es un problema, como usted lo dice, a nivel mundial, y ahorita nosotros como institución nos estamos preparando para esta sequía prolongada que se nos avecina. Estamos trabajando de la mano con otras instituciones en las cuales se está incluyendo lo que es la población y concientizar de que esto nos afecta a todos como población.
1: ¿Y cuáles son las medidas que están tomando aquí, por ejemplo, en el caso de la ciudad de Yoro, ya que dado que algunos lugares no cuentan con el servicio de agua y que se ha racionado ahí en la cuenca, cómo está actualmente?
0: Fíjese que de una manera técnica el componente que a nosotros nos compete es poder conservar, ¿verdad? Entonces lo que es la cuenca del río Machigua. Entonces nosotros estamos trabajando para que la población nos colabore en la cuestión de que no estén dañando lo que es lo de la cuenca, no estén cortando cerca de la cuenca. Nosotros estamos haciendo patrullajes rutinarios allá arriba, a ver si encontramos infragante a esto. Sabemos que esto viene desde mucho tiempo atrás, ¿verdad? Nosotros queremos más que todo que sea amigable la población y nosotros poder colaborarles más que todo.
1: Ingeniero, pero se encuentran personas viviendo ahí cerca de la cuenca.
0: Sí, claro, están a escasos metros, han construido sus viviendas, tienen sus animales. Entonces, eso es lo que nosotros vamos a buscar, una estrategia en la cual ellos puedan convivir, ¿verdad? Adecuadamente ahí con el ambiente.
1: Entre otros temas, ¿qué otras actividades están realizando? Me comentaba tras micrófono de que recientemente estuvieron en el sector de Subirana y ahorita debe estar en una reunión.
0: Sí, fíjense que nosotros en el sector de Subirana, a través del el programa Agrobosque, que es un programa presidencial que lo atribuye lo que es el presidente, ese proyecto es incentivar a los caficultores. Entonces se le está entregando las plantas a través de la regional de ICF, tanto plantas de café como plantas de maderables. Esto es para que el caficultor tenga un sistema silvopastoril y que pueda mejorar las condiciones de vida. El vivero actualmente está ubicado en Morazán Lloro, tiene una capacidad óptima de producción de 2 millones de plantas, en las cuales 1.700.000 son de café y el restante son de árboles maderables. Entonces, se hizo la primera entrega. Y posteriormente se va a estar entregando más plantas de café y maderable.
1: ¿Se hace directamente la entrega o se canaliza a través de café?
0: No, se hace directamente de la institución regional de ICF de Yoro, se hace directamente. También hemos estado realizando giras de campo para poder controlar el manejo forestal. Y específicamente se hizo en el municipio de Llorito, ya que han existido múltiples denuncias y constatamos en el sitio de Santa Marta y podemos ver y concluimos en el cual un plan operativo se hizo la suspensión preventiva.
1: Y hablando de ello, ¿han tenido el acercamiento con las tribus que en los últimos años, ingeniero, ha sido pues el ojo crítico de él y otra población que, por cierto, se han tomado el Instituto Conservador y Forestal?
0: Sí, fíjense que nosotros, dentro de ellos existen problemas internos, ¿verdad? Que a nosotros como institución no los compete, pero sí el manejo del bosque, que ellos son los propietarios. Entonces nosotros hemos tenido acercamientos en los cuales les hemos hecho saber los derechos como las responsabilidades que ellos tienen con el manejo del bosque.
1: Bueno, muchas gracias. Hemos escuchado al ingeniero Obed Nolasco, él es el director del Instituto de Conservación Forestal en la ciudad de Yoro.

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0: 12 del mediodía, 34 minutos en acontecer informativo que sucede en Victoria. Arnoldo, adelante.
1: Bueno, compañeros, emisoras del centro, me encuentro aquí en el Palacio Municipal. Me encuentro con Jack, que es nuestro vocero aquí en la municipalidad, donde vamos a hablar acerca de las bodas que se van a realizar en este mes de agosto. Creo que es a nivel nacional, ¿va?
2: Es a nivel nacional.
1: Está claro. ¿Cómo está el asunto, Jack, de la boda? ¿Se han presentado personas para casarse?
2: ¿Qué tal? Buenas tardes, Arnoldo, y todos los oyentes de Cadena Radial del Centro. Pues sí, mira, como está establecido a nivel de gobierno, todos los años en el mes de agosto, por celebrarse el mes de la familia, pues el gobierno accede a nivel municipal de gobiernos locales para poner estos tipos de trámites como gratis, pues, para la población que quiera contraer nupcias de la forma civil. Entonces, no, las personas, ya las parejas ya están llegando, ya están recolectando la información y la documentación necesaria que necesita para poder contraer matrimonio civil este año 2026.
1: ¿Cuáles son los requisitos que están aquí?
2: Mira, los requisitos varían de acuerdo a la pareja, si son parejas que no han estado juntas, digamos que no tienen hijos, es un tipo de requisito, y si ya la pareja ya han estado juntos por muchos años y deciden contraer matrimonio civil, pues son otro tipo de requisitos. Eso varía de acuerdo, como te digo, al tipo de pareja, pero no es nada complicado, solo son trámites que tienen que hacer directamente en el Registro Nacional de las Personas y otros trámites que hacen aquí en la Alcaldía Municipal, digamos que en el caso de las solvencias municipales, algunas constancias, y esas las extiende de manera gratuita el secretario municipal, Andy Fabricio Cano.
1: Platicamos con algunos de que van a contraer nupcias. Les dijimos que si ellos vienen obligados, porque si vienen obligados o forzados, no van a durar.
2: No, pues mira que esa es una situación de mutuo acuerdo, llegar a contraer o formalizarse, pues, como pareja. Porque vos sabés que en la formalización de la pareja, a quien beneficia mucho también es a los hijos. A las parejas, pues, lógicamente, directamente, y a los hijos igual, o sea, por cuestiones de bienes, un montón de situaciones, pero más que todo es para formalizar el amor entre ellos dos, pues ante Dios. Vos sabés que en la tierra las autoridades son las que autorizan el matrimonio, y en el cielo pues también está la cuestión religiosa, pero a nivel civil pues son las autoridades, y ellos tienen que venir voluntariamente, porque a la fuerza no se puede nada, ni va a funcionar tampoco, pues.
1: ¿Se van a las dos fechas?
2: No, ya mira, esta vez logramos, gracias a Dios, no sé si va a valer la publicidad.
1: Ajá.
2: Logramos gestionar, bueno, lo hizo también el secretario municipal directamente, Andy Cano, hablar con el dueño del Hotel Quinta las Princesas para que nos cediera ahí el espacio del salón municipal, y él de primera nos dijo: don Oscar Chávez, el hotel está a disponibilidad para las parejas de Victoria como un regalo. Nos ofreció todos los servicios del hotel ahí para realizar las bodas, y como un regalo de don Oscar Chávez, el Hotel Quinta las Princesas, pues ahí se va a estar realizando el día 28 de agosto. Gracias a Dios tenemos esa bendición aquí en Victoria, de que hay gente todavía que quiere a su prójimo, pues, y como un regalo, como te digo, a las personas, a las parejas que van a contraer nupcias, hacerlo ahí en estas instalaciones bonitas del Hotel Quinta las Princesas.
1: Ya los preparativos están todos listos ya.
2: Ya nos reunimos como jefa de personal, la licenciada Valesca Cruz. Tuvimos ya una reunión el día lunes por la tarde, para planificar todo esto de la decoración, lo que se iba a hacer de alimentación para todas estas personas que vienen a casarse, porque no son personas, ni muchas son fuera del casco urbano de Victoria, son de las comunidades, vienen de lugares lejanos y se vienen a contraer matrimonio acá. Inclusive hay parejas del otro lado del departamento, como Comayagua, que se vienen a casar acá, y se les va a dar esta bonita recepción ahí en el Hotel Quinta las Princesas.
1: ¿Cupo límite no hay?
2: No hay cupo límite. Todo el que quiere casarse, todos los días se vienen personas a anotar, todos los días, y ellos cumplen sus requisitos, y no hay límite. Si vienen 1,000, pues 1,000 se van a casar el día 28.
1: Muchas gracias, Jack.
2: A la orden, Arnoldo.
1: Abel Palma, pues, estuvo conmigo aquí en lo que es el Palacio Municipal, donde, mira, los que se quieran casar, está abierta la oportunidad. De aquellas personas que quieren unirse en matrimonio civil, pues está disponibilidad, pueden venir a la pareja a poder hacer los respectivos trámites, y así podré casar el 28 de agosto. Bueno, compañeros, lo que les puedo informar desde acá de Victoria de Oro, yo regreso con ustedes, estudios principales.

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0: minutos en acontecer informativo, nuestros compañeros Lesman Córdoba y Ana Jorge hoy se desplazaron al sector de los filtros, donde se encuentra este bonito predio. Los filtros es donde se le da el último tratamiento al agua para que sea distribuido a los diferentes barrios y colonias. Han hecho ellos ahí un falso directo sobre esta situación. Escuchemos a continuación.
1: Gracias, auditorio de emisoras del centro. Con tercer informativo, hoy nos hemos trasladado hacia los filtros de agua, donde se encuentra la distribución de este vital líquido para los barrios y colonias. Nos explicaban que de aquí llega hacia los tanques y de los tanques hacia las casas de todos los de la ciudad de Lloro. Queríamos constatar cómo está el agua que entra aquí a los filtros, y nos decían que ha bajado la producción. Si bien es cierto, algunos barrios y colonias de la ciudad de Lloro todavía tienen este servicio, hay otros que lo están racionando. Cuando decimos racionando, nos referimos que le llega tal vez una o dos veces a la semana. E incluso nosotros hemos recibido la denuncia de diferentes barrios y colonias que no les está llegando el agua. Es que hay factores muy importantes que debemos tomar en cuenta. Número uno, que la ciudad está agrandándose enormemente. Por ejemplo, tal vez cuando se construyó este sistema de agua, era para 1,000 casas, y hoy ¿cuántas casas tiene la ciudad de Lloro? Eso es un factor que se debe considerar. Número dos, el trato que se le está dando a la naturaleza. Como seres humanos somos responsables de todo el calentamiento global, de toda la sequía y otras cosas que hoy estamos pagando las consecuencias de tratar tan mal a la naturaleza. En cuanto a la descripción de los filtros, pues sí, efectivamente ya estamos comprobando que está baja la captación de agua acá. Nos decían los amigos que cuando hay muy buena captación, esto se tendría que llenar. Por ejemplo, ahorita para las personas que nos escuchan a través de la 89.7 FM y todas sus radioemisoras aliadas, no alcanzamos ni a mojarnos las rodillas si nos metiéramos aquí. Es increíble cómo está la captación del agua. Así que le invitamos a ustedes que si el líquido le llega a su casa, cuídelo. Trátelo como que no lo tuviera. Y, por supuesto, sea cuidadoso, ahorre agua, porque posiblemente se vengan tiempos difíciles donde ni una vez a la semana le puede llegar. Primero Dios no sea así y nos mande lluvia para poder acabar con este desabastecimiento que sufren los diferentes barrios y colonias de la ciudad de Lloro. Acá desde Los Filtros, yo regreso a los estudios principales de emisoras del centro y Telesur.

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0: 32 minutos en Acontecer Informativo. Déjeme saludar a mi compañero y amigo Raúl Herrera Domínguez. ¿Cómo está, Raulito? ¿Qué tal?
1: Ana Solángel, ¿qué tal? Con gusto saludarles y compartir con ustedes en estos momentos con Emisoras del Centro, una casa de radio, una empresa a la cual tengo que agradecer mucho y a todos ustedes por la paciencia y la tolerancia en algún momento.
0: Sí, hombre, ¿qué tal? ¿Cómo va? ¿Cómo va todo?
1: Bien, bien, gracias a Dios.
0: ¿Cómo va con sus clases? Ya hoy sí ya se dedica tiempo completo.
1: Hoy sí ya estamos ya en la revisión de documentos porque hay unos alumnos los cuales van a obtener su título de bachilleres en Ciencias y Humanidades. Entonces, agilizando trámites para tener en tiempo y forma todos los documentos a los alumnos, porque hay algunos que necesitan continuar en la universidad, entonces no puede trazarse. Sí, sí. Estamos ya en la revisión y en los últimos detalles, ya también revisando el trabajo educativo social.
0: Mándale un saludo a la hermana Ninfa.
1: A la hermana Ninfa, hasta el campo, al casino Gay.
0: Sí, no me la encontré, me dijo, ajá. No, me dice, yo quiero que vuelva Raulito, hombre, me dice, porque, aunque vos lo vienes a pelear, me dice, pero que esté ahí.
1: Un saludo para la hermana Ninfa y para todo ese auditorio de Emisoras del Centro, que sabemos que a esta hora de la tarde o del mediodía están siempre pegaditos allá a la 89.7 en todo el departamento de Yoro, así como también aquellas personas en el municipio de Sulaco. A la señora de la sopa de gallina. Sí, en la Albardía.
0: Ahí siempre.
1: Ahí está siempre. Contactan ahí, sí. A nuestros familiares en la comunidad de San Antonio también. Así, siempre están pendientes. Y a todos aquellos amigos. Siempre estamos aquí, Anthony, para compartir y siempre pendiente de la 89.7. Les escuchamos a través de la 89.7 allá en la ciudad del Progreso. Muchas gracias y gracias, agradecerles nuevamente a todos ustedes, a usted, Anthony, por esa oportunidad. Recuerdo el 14 de enero del 2019.
0: Sí.
1: ¿Se acuerda? Vine aquí, gracias a las recomendaciones del amigo y Oney Oceguera.
0: Sí, hombre.
1: Y así poco a poco aquellos amigos y compañeros que se fueron.
0: Sí, voy a pedirle a Solángel que me guarden ahí el café y el azúcar. Métale ya.
1: No, más bien me estaba diciendo Solángel que ya no tenían las tazas ahí, que las habían escondido porque usted ya no aguanta.
0: No, es que yo lo
1: dice
0: que se perdieron, hay unas que se perdieron ahí. Yo pregunté y me dijeron ahí, no, Raúl se las llevó.
1: Todas. ¿Ah? Todas las tazas.
0: Sí.
1: Fíjese que la taza que yo utilizaba ese día no se voy a lavarla con el café y desgraciadamente la dejé en el lavado ahí del baño. Ahí se me fue. Ay, que me la va a cobrar. No, me la va a cobrar.
0: Sí, claro. ¿Ah? Claro.
1: Santo.
0: ¿Cuánto costó esa taza?
1: Cristo de la gloria, santo Dios.
0: ¿Cuánto costó, Anita?
1: Santo.
0: 125. Bueno, hay que descalfarle
1: y
0: ahí.
1: Les mañana, ¿cómo se llamaron los últimos días? ¿Se acuerdan más? No han vuelto a encontrar.
0: Sí, no. Ahí estamos siempre, Raulito, siempre con ese auditorio que está al 100 con nosotros. Ese auditorio que ahí es fiel oyente.
1: Sí, auditorios sí,
0: son difícil. Fieles oyentes.
1: Sí. Fieles oyentes. Yo siempre escucho la radio, déjeme decirle en horas de la mañana.
0: Cuénteme la calor por la Perla
1: de
0: Lulú.
1: No, está bastante tremendo. Ayer llovió algo, llovió ayer en horas de la tarde y antier, pero no fue, anteayer no fueron tormentas exageradas, sino que la calor está 39 grados sábados y domingos.
0: Sí,
1: bastante tremendo, bastante tremendo. Y el agua, la lluvia que cayó ayer, déjeme decirle que fue como eso de las 3 de la tarde.
0: Y fue para alborotar.
1: Ya a las 5 estaba nuevamente la calor.
0: Sí, aún alborotada. Más fuerte todavía.
1: Sí, más fuerte. Más fuerte. Yo creo que viendo los pronósticos del tiempo y del clima, el recalentamiento global, Antonio, nos viene a afectar bastante porque las condiciones climáticas que se van a vivir en este año, las lluvias que están ahorita en el mes de agosto, no es que es para paliar la calor, sino que solamente son
0: para los cultivos.
1: Sí, los cultivos. Y hay algunos cultivos que se van a perder. No, ¿sabes qué es lo importante? Que no se pierda el auditorio de Emisoras del Centro.
0: Así es. No, pero lo
1: gracias.
0: Que pasa, lo que pasa es que si perdemos el cultivo nos quedamos sin comida.
1: Sí.
0: Mire,
1: sí.
0: Yo le digo a la gente, nosotros, por ejemplo, que estamos aquí en la ciudad, nosotros no somos nadie sin el campesino que está allá en la Guatilla.
1: En la Guate,
0: sin
1: en esos campos, en esos lugares.
0: Sin el campesino que está allá en el Coco, sin el campesino que está
1: esperanzados
0: arriba del
1: Quilhue, a que le llueva. ¿Sabe qué me dio tristeza a la pérdida del compañero Giovanni Ocampo, Antonio?
0: Ah, sí,
1: me solidarizo con él en esta hora. a través de las emisoras del centro, pero qué lamentable, sinceramente.
0: Así es.
1: ¿Verdad? Esos son casos de lamentar vidas que se pierden.
0: Raulito, es un privilegio
1: tenerte. Gracias.
0: Aquí, y esta casa es suya hoy.
1: No, no, no, aquí estamos siempre, ¿verdad?
0: Cuando estamos pendientes. Esta casa es suya, esta radio es suya. Usted sabe que es una persona que le apreciamos mucho.
1: Gracias, ¿verdad? Gracias, gracias, Ángel, sí. Anthony, gracias a Solángel, gracias a Ana, a Lesman. Y quien está un poco delicado de salud fue nuestro ex compañero Jorge Valentín Ruiz.
0: Ah, sí, está delicado.
1: Sí, está salud. Delicado de Valentín. Sí. Hay que elevar esas plegarias, esas oraciones a Dios Todopoderoso para que le restablezca o lo sostenga. Muchas gracias, Anthony. Gracias a todos los oyentes de 89.7.
0: Bueno, 12:59 minutos. Mañana, acontecer informativo matutino.

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Ok, ya se marca en la 1:07 ya con 7 minutos. ¿Qué tal? Muy buenas tardes. Buenas tardes, buenas tardes, buenas tardes, buenas tardes. Bienvenidos a través de La Hora Ranchera. Qué placer enorme saludarles a usted que ya nos sintoniza a través de Radio Sulaco 102.9 FM y a través de la 89.7 allá en la ciudad de Yoro. Yoro, compadrito, compadrita, buenas tardes. La 1:08, 8 minutos en La Hora Ranchera. Ya está habilitado el 96030447 para que usted me solicite su ranchera y poderle complacer por acá, ¿verdad? Completamente en vivo desde el municipio de Sulaco. Saludos, mi gente de Yoro, usted que nos escucha ahí en el sitio, en el medio, en la Díaz Chávez, buenas tardes. Allá en el Zarzal, en la Rosa Yoro. Qué placer saludarles a través de las emisoras del centro. Yo soy Marco Antonio Meléndez desde el municipio de Sulaco. Saludos al amigo José Vanegas ahí en el barrio El Centro.

0: Muy bien, saludamos ahí a nuestro amigo Miguel Ángel, allá en la zona de los Jimeritos. Llorito dice, complázcame con la ranchera Los Tiempos Pasados de Bertín y Lalo y los Armadillos. Saludos allá a nuestro amigo Lao Figueroa en el sector del Espino. Saludos a Don Martín, a Don Tín Ramos, Los Tiempos Pasados. Saludos a nuestro amigo Lalo allá en la zona del Jarán. Los Tiempos Pasados, complaciendo ahí a nuestro amigo Miguel Ángel allá de la zona de los Jimeritos. Llorito, familia, buenas tardes.
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Muy bien, ahí sonaba el tema de los armadillos. El tema se llama Los Tiempos Pasados. Luis Pepire allá en Morazán Lloro dice: quiero la canción Los Tiempos de Mayo de los Tigres del Norte, cuando las rosas floreaban. 1:18 p.m, 18 minutos en la hora ranchera. Saludos a los comparitos allá en la zona de la montaña, allá en las lagunas, en Laguna Seca, en el Nuevo Paraíso. Para usted que nos sintoniza ahí en Nuevo Planes, en El Copado, es un placer enorme poder compartir el género ranchero. Voy a complacer ahí a nuestro amigo Luis Pespire, allá de Morazán Lloro, Los Tiempos.

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1: Muy bien, ahí complacía ahí a nuestro amigo Don Romelio Hernández allá en Mesetía. Dice, quiero la canción El Toro Pesado. Saludos allá en Mesetía, saludos a Ronald, saludos a Don Adrián Hernández, a Don Santito Ramos. El Toro Pesado, en breve se viene la siguiente pausa comercial. Estamos en vivo a través de las emisoras del centro.

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Muy bien, voy a complacer también hasta la ciudad de Ñoro. Dice por acá, quiero la canción Botella Envenenada. Saludos allá a nuestro fiel oyente, allá en la ciudad de Ñoro. Un placer saludarles a través de Cadena Radial del Centro. 1:35 minutos. Botella Envenenada, raza.

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Tema Rompí la Botella, un saludo para mi gente allá en el Siriano, en la ciudad de Lloro. ¿Qué tal a usted que nos escucha también allá en Victoria? Voy a complacer allá hasta las horas del canal para el popular Neo. Dice: quiero la canción 18 libras a cargo de los plebes de Olancho.

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3: Muy bien, estamos a 7 minutos ya para puntualizar las 14 horas, 2 de la tarde. Un saludo hasta el sector de Ayapa. Un saludo allá a Don Domingo de parte de la Zaparrita Córdoba desde los Estados Unidos. Ahí saluda a Don Domingo Córdoba hasta el sector de Ayapa y Oro. Saludos allá a mi gente en La Rosa, en Puentecitas, en Jocón, en Arenal. Para usted que lo sintoniza también allá de en el sector de... en el pantano, saludos a mi gente en el pantano. Yo, ¿no? Muy bien, tengo con el tema Un Puño de Tierra, cargo de Antonio Aguilar. Ya hasta el sector de... saludos allá en el pantano. Yo, ¿no?

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3: Muy bien, señoras y señores, finalizamos ya en la hora ranchera. Fue un placer enorme haber compartido las rancheritas de la una. Volveré a cargo de Capaz de la Sierra. Muy bien, saludamos a mi gente allá en Luquihue a través de las emisoras del centro. Los espero el día de mañana viernes, ¿ah? De una en punto, dos en punto de la tarde. Ya usted lo sabe, tiene una cita conmigo a través de la hora ranchera. Buenas tardes, en breve se viene Ritmo Musical a través de nuestra frecuencia 102.9 FM, que es el audio local acá en el municipio de Sulaco. Y en breve se viene Tardeando con nuestra compañera Son Ángel Reaño desde la ciudad de Lloro a través de 89.7. Muchísimas gracias, yo soy Marco Antonio Meléndez desde el municipio de Sulaco.

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2:16, 2:16. Muy buenas tardes, amigos y amigas de las emisoras del centro. Sean bienvenidos a una emisión más de Tardeando con la 89.7. ¿Cómo están? Espero que estén de mejor manera, que se encuentren muy bien, disfrutando en casita o desde donde nos sintonicen a esta hora de la tarde. Desde la cadena radial del centro les saluda una vez más su amiga personal y su servidora Solange Reaños desde la cabina de las emisoras del centro, disfrutando con ustedes esta tarde. Recuerden, vamos a seguir la dinámica. Pueden comunicarse al 9684-7780, como este espacio es menos extenso. Yo siempre pretendo que ustedes aprovechen este tiempo para solicitar la música que desean escuchar esta tarde. Así que pueden solicitarla al 9684-7780. Escuchamos a las Catrachas con No Lloraré y escuchamos al grupo Marca Registrada junto a Grupo Frontera con Di Que Sí a esta hora de la tarde en la 89.7. Así que sin más preámbulo, aprovechando el tiempo, 2 de la tarde con 17 minutos, vamos a escuchar a los Roland de la Ceiba para bailar, para gozar esta tarde, para pasarla rico desde donde me sintonizan esta tarde. Saludos a cada uno de ustedes. Punta Machete, los Roland de la Ceiba.

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1: 2 de la tarde con 26 minutos en la 89.7 FM. Tardeando con 89.7 FM. Estoy cansada, amigos y amigas. Tiendo a equivocarme muchísimo con el nombre del programa. Como saben, su servidora tiene dos espacios, ¿verdad? Uno en la mañana, que ya les acompañé con el enganche musical. Y justo ahora con Tardeando con 89.7. Y siempre me pasa, no entiendo por qué. Ya mucho. Escuchamos a las consentidas de Honduras, las chicas Roland con el nuevo baile en 89.7 FM. Me confundía y todo. Increíble. 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Claro que sí.

Vamos a continuar con más música esta tarde. Recuerden, plataforma telefónica 96847780. Les digo, les comento que se vengan a tardear con nosotros a través de la 89.7 FM. Aquí estamos complaciéndoles a todos y a todas. Claro que sí. Saludos a quienes están disfrutando desde la comodidad de donde me estén sintonizando esta bonita tarde. Vamos a escuchar a Bele con Top Diesel. 2 de la tarde, 28 minutos, tardeando con 89.7.

2 de la tarde con 40 minutos en 89.7. Escuchamos a Aventura con Peligro en 89.7 FM. A esta hora de la tarde, amigos y amigas, disfrutando con ustedes a través de Tardeando con 89.7. Recuerden, 9684-7780, línea telefónica habilitada para que usted continúe reportando su sintonía, solicitando su música y realizando sus saludos esta tarde a través de la más completa 89.7 FM, la más completa en la ciudad de Lloro Lloro, acompañándoles a ustedes esta tarde, llevándoles la música hasta la comodidad de donde ustedes se encuentran el día de hoy. En esta tarde, saludar a todos los fieles oyentes conectados a través de la www.rcrclorohn.com y a través de la app oficial de TuneIn Radio, por ambas plataformas, siempre activos 24/7 en tiempo real y en cualquier parte del mundo vía internet en todos sus dispositivos móviles, para que usted siempre esté conectado, pegadito a la programación del 89.7 FM. Continuamos con más Tardeando con las emisoras del centro. Continúa. Vamos a escuchar a Maldi junto a la nena de Medellín, Karol G, con Gatuela en 89.7 FM esta tarde.

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0: 3:06. 3:06 en 89.7. Escuchábamos a la nena de Medellín, Karol G, la bichota mayor con Cairo. Anteriormente escuchábamos a El Conejo Malo con Voy a Llevarte a PR. Y también con Mercedes Carota junto a Yang Shimi a esta hora de la tarde en la 89.7 FM. Recuerden, 9684-7780 pueden seguir reportando su sintonía, solicitando su música y también disfrutando de la programación que les ofrecemos a través de la cadena radial del centro. Muchísimas gracias por estar conectados con nosotros a esta hora de la tarde, disfrutando de Tardeando con la 89.7. Para mí es un honor y un placer acompañarles. La reina del género underground, la gran caballota Ivy Queen con Quiero Bailar, clásico en la 89.7.
1: Está fácil.

3 de la tarde con 18 minutos, 3 de la tarde 18 minutos en 89.7. Tardeando con las emisoras del centro, continúa con ustedes, escuchamos a esta hora de la tarde a Casa Agrupación con Tú Eres Mi Amor. Y también escuchamos a Puerto Rican Power con Tu Cariñito. A esta hora de la tarde seguimos complaciéndoles, amigos y amigas, mandándoles saludos a todos ustedes quienes están conectados con la cadena radial del centro, Full Sintonía. Muchísimas gracias, saludos, que tengan una excelente tarde donde sea que usted me esté sintonizando el día de hoy, en esta bella tarde. Muchísimas gracias, saludos, que le estén pasando muy bien. Y si en algún dado caso también nos están escuchando mientras están en la labor diaria, muchísimas gracias, de verdad, gracias por dejarme acompañarles cada día a través de la 89.7, cadena radial del centro. Yo realmente busco ser esa válvula de escape para todos ustedes, cuando están en una rutina o están en lo diario haciendo lo suyo, y yo busco eso, ¿no? De entretenerles o acompañarles, desde luego. Y muchísimas gracias por permitirme hacerlo. Humildemente, su amiga personal, Solange Reaños, para eso está aquí con ustedes. Claro que sí. A esta hora de la tarde, continuamos con más música. 96-84-77-80. Pueden reportar su sintonía y disfrutar con nosotros de la buena música esta tarde. Eddie Santiago, el flaco de la salsa con Qué locura enamorarme de ti. 3 de la tarde, 19 minutos.

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3 de la tarde con 41 minutos en 89.7. Retornamos luego de la pausa comercial, saludando a todos los fieles oyentes que están conectados esta tarde. Escuchamos a los Gatos Bravos con Ranche Punta 3, complaciendo hasta Llorito. Muchísimas gracias a todos los fieles oyentes en Llorito, gracias. También escuchamos a Los Silver con Ya no vives en mí a través del 89.7. Así que rápidamente voy con más música, amigos y amigas. Hoy el tiempo ha sido un poco reducido, así que vamos a aprovecharlo en lo que resta del programa. 3 de la tarde, 42 minutos. Nio García con Dividimos en 89.7.

3 de la tarde con 46 minutos en 89.7. Escuchamos a Nio García con Dividimos en 89.7. Tardeando con las emisoras del centro. A esta hora de la tarde, ya finalizando el programa del día de hoy. 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Ay, vamos a ver, el tiempo es mi peor enemigo. Bueno, creo que me va a tocar despedirme porque tengo la última pausa comercial pendiente y voy a contratiempo, así que todavía me queda tiempo para complacerles una canción más a esta hora de la tarde. Agradeciendo siempre que me dejen estar con ustedes en el día a día. Muchísimas gracias, es un honor, es un placer. Recuerden que yo soy Solange Riaños y soy su amiga personal y su servidora, claro que sí, desde luego. Muchísimas gracias por permitirme compartir con ustedes el día de hoy. Que tengan una excelente tarde. Y mañana, si Dios y la vida así lo quieren, vamos a volver a compartir a la misma hora y por la misma cadena, la 89.7 FM. Chao, chao. Feliz tarde. Me despido con esto de Romeo Santos. Fui a Jamaica. 3 de la tarde, 48 minutos. Chao, chao.

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3: ¿Cómo están mis hermanas? ¿Cómo están mis hermanos? ¿Cómo están mis queridos fieles oyentes de esta hermosa sintonía? Un placer enorme pues estar con cada uno de ustedes y darle las gracias a Dios por permitirnos un día más para estar con cada uno de ustedes hablándole del fascinante mundo de las hierbas, de las plantas, para hablarle un poco y compartir nuestro conocimiento que tenemos en las plantas, ya que hay muchas personas pues que están contentas al escuchar este programa porque dicen: yo quiero pues adquirir un tratamiento de los de la maestra Caridad para curarme de esas enfermedades. Quiero saber, dicen, que es tan bueno.

0: sin nada a que este problema pues me va a terminar llevando al fracaso, dice, pues yo quiero decirle a usted pues que la maestra Caridad que le hable en este momento pues es conocedora de las hierbas y no va a dejar que usted fracase por una enfermedad, porque tengo la medicina, ajá, tengo la medicina para que usted elimine esas enfermedades. A usted hermana que hoy está pues postrada en cama de ese terrible dolor en los huesos que no la deja levantarse, a usted que no puede dormir porque ese dolor en los huesos es un dolor insoportable que usted no puede pero ni siquiera sonreír, ni siquiera ingerir sus alimentos, porque esa enfermedad me la tiene muy mal. Quiero invitarle a toda aquella persona que hoy está sufriendo del colon, quiero invitarle a que adquiera uno de mis tratamientos para que esa persona pues pueda curarse, no aliviarse, sino que curarse, porque aliviarse es cuando usted toma el tratamiento y de ahí le regresa la enfermedad. Curarse es para que aquella persona que sufre de esas enfermedades no vuelva a sufrir más de ese mismo problema. El cuerpo hay que cuidarlo y el cuerpo es agradecido. El cuerpo, si usted lo trata bien, él le va a dar buenas respuestas en cuanto a qué. En cuanto a usted si va a trabajar, va a andar energético. En cuanto a usted si está haciendo los labores de la casa, sus siembras, cuidando sus animalitos, usted va a andar con aquellas grandes energías, aquellas energías que va a cargar en su cuerpo. Pues quiero decirle que pues es muy importante vitaminarse. Yo le invito a aquella persona pues que quiere un tratamiento de medicina natural para vitaminar su cuerpo, para fortalecer los huesos a través de calcio, para fortalecer su sangre, para limpiar y purificar su sangre. Aquella persona que hoy sufre de esas llagas cancerosas, esos grandes granos en la parte de su pie que no le ha encontrado cura en ningún lado. Usted está sentada en esa cama solo sufriendo del gran dolor. Pues yo quiero decirle que quiero concientizarle a usted y decirle que pues nosotros tenemos la medicina para curar la mala circulación en la sangre, para curar úlceras, para curar llagas cancerosas, como le digo, que usted pues ha perdido la fe y piensa que no tienen curación. Pues yo quiero decirle que si sufre del hígado, usted es una de esas personas que se le pela la palma de la mano, se le raja la plantilla del pie, tiene sus ojos amarillos, su piel amarillenta, o usted es una de esas personas que expulsa mal aliento vocal, ya puede hacer de que se lava hasta 3 o 4 veces al día, pero usted siempre tira ese mal aliento vocal. Esas son señales de que usted pues está sufriendo del hígado. Para aquel caballero que sufre de la próstata, para aquella persona que sufre de aquellos terribles dolores de cabeza como ser migraña, hay que evitar un derrame en el cerebro porque hay mucha persona que le duele la cabeza prácticamente todos los días. Entonces yo tengo la medicina que en menos de una semana usted va a estar desapareciendo todos esos achaques, va a ser una persona energética. Yo le voy a hacer un examen acá y vamos a ver directamente cuál es el problema y qué es lo que le está provocando. Ya voy a regresar con cada uno de ustedes. Mándenme sus mensajes si gusta, yo se los voy a contestar en privado. Mándenme al WhatsApp sus mensajitos o si quiere llámeme para que me consulte su enfermedad. Si yo puedo pues darle una receta a través de una llamada, pues yo se la voy a dar. Ahí va dependiendo cómo esté el problema, ¿verdad? Anote nuestra dirección.
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0: con esa dirección usted no va a tener pérdida. Recuerde que nosotros le estamos atendiendo, estamos para servirle, estamos para ayudarle. No importa cuál sea la enfermedad, no tenga pena. Aquella mujer que hoy está enferma de

0: su matriz, aquella mujer que le duele su matriz cada vez que tiene relaciones con su pareja, que tiene lo que son los ovarios inflamados, o tiene lo que es la matriz inflamada, una gran infección, o tiene unos quistes o unas miomas en los ovarios, en la matriz. Quiero invitarle en este momento que usted, sin necesidad de operarse, sin necesidad de operarse, nosotros vamos a deshacer esos quistes para que usted los tire desechos y usted pues no se vaya a hospitalizar, porque ya hay muchas personas que por irse a eliminar quistes o irse a hacer alguna operación que tienen que dormirlo con anestesia, esa persona no vuelve a despertar. Entonces hay mucha persona que tiene miedo y ya me han llamado y me dicen: es que yo no me quiero operar porque le tengo miedo a la anestesia. Conmigo no hay operación, conmigo va usted a expulsar a través de la orina pus, va a poder expulsar podriciones, como dicen, ¿verdad? Si es que hay alguna infección. Una señora me visitó antier, una señora que tiene 62 años y tenía 10 años de estar con una gran infección en su matriz, que hasta gusanos estaba expulsando de su matriz. Ella había tomado cualquier medicina y ella no se podía curar. Me dice: hermana, tengo un día y medio de estar tomando la medicina con usted y ya no siento picazón, ya no siento ardor y dolor. Qué bueno que esta persona pues se sienta satisfecha, y así quiero yo que muchas mujeres, muchas amigas pues que están enfermas de esas grandes infecciones, que les pica lo que es su vulva, le expulsa mal olor o expulsa líquidos amarillentos con mal olor. Hermana, no se quede con esa infección, porque a través de esas infecciones se van acumulando en su matriz, en sus ovarios, y es ahí cuando la mujer adquiere lo que es un cáncer de matriz. Entonces hay que cuidarse bastante, hay que visitar el ginecólogo, como siempre se lo he dicho, porque nosotras las mujeres somos bien delicadas en nuestras partes íntimas. Entonces tenemos que estar al día, por lo menos una vez al año, hacerse una citología, para que así usted no vaya a caer en desgracia y su matriz vaya a adquirir un cáncer. Hay que cuidarse, amigo, también a usted que sufre de la próstata. Usted que es un caballero, pues que tiene bastantes dificultades a la hora de tener relaciones con su pareja, usted que tiene dificultades a la hora de ir a orinar al baño, de hacer pipí, usted siente que quiere orinar pero no puede porque siente como que algo se le atraviesa a usted en su parte íntima para que no pueda orinar. Y si logra orinar, orina caliente, orina con mal olor, siente aquel gran fogaz en la parte de atrás de su espalda, de sus riñones. Pues yo quiero decirle que tengo tratamiento muy bueno para purificar y limpiar sus riñones, caballero, para curarle esa enfermedad a usted, caballero, usted que siente tanto cansancio, ya que usted es un caballero que trabaja debajo de agua, debajo de sol, un caballero que se dedica a la ganadería, un caballero que se dedica a granos básicos, un caballero que se dedica a las siembras. Usted necesita una buena vitamina para que pueda estar bien. Yo solo quiero que usted se dé la oportunidad de venirme a buscar aquí a esta dirección, para que usted se dé cuenta que usted, a través de mi medicina, usted va a ver aquellas grandes cantidades de medicina que yo tengo aquí en estantes, en mi casa, en la sala o en mi consultorio, y ahí están las medicinas para curarlo a usted. Les voy a dejar mi dirección, ya voy a regresar con cada uno de ustedes, mis queridos hermanos.
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0: Y recuerde que nosotros con el maestro Marcial tenemos mucho conocimiento en el ramo de la medicina. Nosotros sabemos cómo curarle cualquier enfermedad y también tenemos conocimiento en la parte exotérica. Nosotros podemos ayudarle a aquella persona que hoy dice: mi suerte ha cambiado por completo, ya no es la misma de antes, ahora me va mal en lo que me propongo. Si yo quiero levantar un negocio, dice, no lo puedo levantar, caigo en mi negocio, ¿qué será lo que está pasando? Yo quiero decirle a usted que en esta vida todo tiene solución y la maestra Caridad con el maestro Marcial. Somos conocedores del fascinante mundo de lo exotérico. Sabemos cómo hacerle una limpia a usted para que atraiga las buenas vibras y retire las malas vibras de su vida, para que tire esas malas auras y para que tire esas personas venenosas, esas personas que lo único que quieren es causar daño, porque a veces las enemistades, a veces las envidias vienen hasta de la propia familia. He visto muchas personas que han venido graves y han venido con enfermedades postizas a través de mal, a través de maldades, a través de hechizos y a través de brujerías. Y es ahí donde yo le digo a usted, porque hay mucha persona que es muy confiada, hay mucha persona que come en cualquier lugar, hay mucha persona que le vale dejar sus fotos botadas, le vale andar dejando su ropa interior guindada en esos mecates afuera de la casa, le vale tirar su cabello en cualquier lado. Yo le voy a decir, hermana, usted tiene que tener cuidado, igual para usted, hermano, no ande regalando sus fotos, no ande comiendo en cualquier lado. Antier me llegó un muchacho con la edad de 25 años, bien parecido, bien guapo el muchacho. Dice que él de la nada se le ha caído la naturaleza. Dice que tuvo una mujer que le dijo que se iba a acordar de él. Usted te vas a acordar de mí, dice que le dijo, que vos no vas a volver a estar con otra mujer. Dice que desde que escuchó esas palabras, este varón no volvió a poder excitarse con otra mujer. ¿Qué es lo que pasa? Que hay mucha maldad en el mundo. Hay mucha gente que solo quiere ver su desgracia, quiere ver su mal. Y yo se lo digo en este momento, usted no se deje. Usted tiene que caminar. Primer lugar, una protección en su cartera para retirar todos los males y las malas vibras y las maldades, hechicerías y brujerías de esas personas que quieren verlo en desgracia. Usted si ve que agarra el dinerito y no le rinde, que ni siquiera saben que lo gasta, o tal vez lo pierde o se lo roban, créame que hay una mala vibra, o es que le están trabajando para que usted pues poco a poco vaya perdiendo lo que tiene. Mire, hay muchas personas que me han dicho, hermana, yo he querido salir adelante, triunfar, pero no sé qué es lo que está pasando porque mis cosechas son improductivas. Yo compro mis animalitos y se me mueren o me los roban. Es ahí donde yo le digo a usted que hay que abrir los ojos y hay que tener mucho cuidado porque hay mucha persona que solo quiere verle en desgracia, en destrucción, y eso no se puede permitir. Recuerde, soy curandera, soy una persona, como le dije, que le va a ayudar en el ramo de la medicina a curarle cualquier enfermedad que usted tenga. Llámeme después del programa porque ya casi pues voy a terminar mi participación aquí en la radio, pero usted puede llamarme para que me consulte sus enfermedades, usted que está cansado o cansada de andar gastando el dinero de un lado a otro y no le han solucionado. Yo quiero que usted se quite una venda de los ojos y venga a conocerme y se dé cuenta que soy una persona con legalidad, con palabra, que sí le va a entregar hechos, ¿verdad? Que sí le va a entregar hechos, no palabras, porque las palabras se las lleve el viento. Que el Señor me lo bendiga, un abrazo a la distancia.
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3: Amigos y amigas que están sintonizando esta poderosa radio, reciban de nuestra parte un poderoso saludo y una sobredosis de paz mental, tranquilidad. Hoy comenzamos este programa dándole una pequeña orientación a un amigo que nos escribió. Él lleva por nombre Pedro. Él tenía ya el dinero para comprar una motocicleta, tenía 30,000 lempiras listos. El sueño de él es andar en motocicleta. Tenía el dinerito listo para comprarla, pero tomó malas decisiones. Ahora dice que no sabe qué se le hizo el dinero se le fue, no tiene el dinero, no pudo comprar la motocicleta. Es que hay muchas personas en esta vida que ya tienen prácticamente el sueño atrapado, pero se les va de las manos. Todo esto tiene que ver por la toma de decisiones. A diario, en cada momento, a cada minuto, a cada segundo, llegan conflictos a nuestra vida, llegan situaciones a nuestra vida que debemos tomar decisiones. Hay que tomar decisiones a cada momento, para cada conflicto, para cada cosa, una decisión. Y para tomar decisiones tenemos que activar la intuición, tenemos que activar el buen pensamiento. El buen pensamiento, la intuición. Así hemos ayudado a muchas personas que están enfermos tomando alcohol, que están atrapados en un vicio de droga, de alcohol. Les ayudamos a activar la intuición, a activar el buen pensamiento. Y para este amigo que lleva por nombre Pedro, que nos escribió, que necesita una ayuda espiritual, él necesita que lo llevemos en oración, porque él tenía el dinero para comprar su motocicleta y se le fue de las manos. Una parte lo prestó, porque nosotros indagamos preguntándole, una parte lo prestó, otra parte lo regaló. Vinieron a él mil necesidades de muchas personas y él les resolvió el problema. Pero así fue como él pudo gastar todo su dinero, que ya lo tenía listo para comprarse la motocicleta. Así continúa nuestro programa. Oiga bien, hechizo para activar la intuición. Hechizo para activar el buen pensamiento. Hechizo para que usted pueda adelantarse a los hechos, si le conviene o no le conviene lo que usted va a hacer. El propósito de estos hechizos, de este contacto espiritual que nosotros le estamos alumbrando a usted, es fortalecer la percepción mental. Fortalecer la capacidad para tomar buenas decisiones. Todo esto pasa por el análisis, para fortalecer la percepción. Darse cuenta si lo que va a hacer le conviene o no le conviene. ¿Qué cosas está sacrificando si usted hace lo que va a hacer? Vamos a utilizar unos materiales. Primeramente, un recipiente con agua. Agua cristalina, entre más limpia está, mejor. Pétalos de rosa blanca, una vela color azul, 4 inciensos de madera de sándalo. La preparación, vamos a encender la vela y vamos a colocar los pétalos de las rosas sobre el agua. Vamos a observar la superficie durante algunos minutos, mientras vamos a reflexionar encendiendo los inciensos de madera de sándalo. Esto nos va a llevar, el incienso nos va a llevar a limpiar, a reiniciar nuestra mente. Es que nuestra mente, nuestra capacidad de reflexionar está invadida por las redes sociales, está invadida por tantos problemas que a diario llegan, por los conflictos del hogar, los conflictos económicos. La mente está invadida, está atrapada, está infectada. Entonces, la mente solo se puede despejar, se puede limpiar haciendo reflexión. Y para hacer reflexión se recomienda utilizar los inciensos de madera de sándalo. Cuando usted ya está con su mente despejada, que usted ya botó toda la información flotante que andaba en su mente, usted ya se despojó de ese tipo de información flotante. La información flotante puede ser la que está relacionada con los problemas que usted tiene a diario. Cuando usted ya se despojó de toda esa mala vibra, entonces usted va a empezar a reflexionar limpiamente y va a pensar en el problema importante que usted va a resolver. Si usted tiene problemas económicos, usted va a pensar en su economía. Si usted tiene problemas en el amor, usted va a pensar en los problemas del amor. Si usted tiene problemas en los viajes, usted va a pensar en los problemas de los viajes. Si usted tiene problemas con una enfermedad, usted va a pensar en esa enfermedad y va a reflexionar más y más. Cuando ya el incienso vaya por la mitad, usted va a citar estas palabras: en el nombre de Dios, que mi mente encuentre calma y que mi intuición me muestre el camino correcto donde debo ir. Y después usted continúa rezando el Padre Nuestro. Allí, de esa manera, esto le sirve primeramente para meditar, le sirve para despejar la mente y le sirve para encontrar esa respuesta que mágicamente el poder divino se la va a mostrar. Crea en el poder divino. El que no cree en el poder divino, pues cree en el poder maligno, y el que cree en el poder maligno está destrozado. El simbolismo, vaya, el agua que está en la paila representa reflexión, calma, paz y pensamientos profundos. Eso significa el agua, eso representa el agua en esa paila, tan profundo como el mar, esos pensamientos donde usted va a encontrar la mejor decisión. Y las rosas blancas simbolizan pureza de intuición. Su mente está pura, está limpia. Las maderas de sándalo significan conexión entre hombre, Dios y espíritu. Hacemos ese ritual concentrados con mucha fe, y este ritual le ayuda a usted para el amor, para el dinero, para la salud, para tomar buenas decisiones. La joven que va a aceptar esa relación con ese hombre, usted no sabe si le conviene ese hombre o no. El hombre que va a comenzar una relación con esa mujer, no sabe si le conviene esa mujer o no. No sabe si esa mujer está enferma, si esa mujer tiene atrás de ella un hombre malo que lo puede matar defendiendo a esa mujer. Hay hombres que han fracasado porque se van detrás de una mujer y esa mujer tiene un pasado peligroso. Hay hombres que se van y toman una decisión maligna, y esa decisión los lleva al fracaso, a la pérdida de dinero, a la pérdida de incluso su libertad. Hombres que han quedado presos por irse con una mala gavilla. Hombres que no pudieron reflexionar antes de hacer esa reunión con ese bandido. Ese bandido lo llevó a la cárcel porque es una mala gavilla. Ese bandido es una mala gavilla. O ese bandido lo llevó a probar las drogas, lo llevó a probar el alcohol. Pero cuando usted anda protegido, cuando usted anda un escudo, una protección espiritual, algo sucede, mi hermano, y usted no hace amistad con ese bandido. Igualmente, mi estimada hermana, usted qué se fue con ese hombre. Ese hombre estaba enfermo, ese hombre le transmitió enfermedades, o ese hombre tenía delitos pendientes por estar con ese hombre en el lugar equivocado. Usted está presa. ¿A dónde estamos llegando, hermano? Estamos llegando a los problemas cotidianos, a los problemas que hay en la sociedad, donde personas que no debían nada están pagando por estar en el lugar equivocado con las personas equivocadas. Pero cuando hacemos estos rituales, cuando nosotros pedimos dirección a la energía, a la fuerza divina, al infinito universo, cuando nosotros nos dejamos guiar por la intuición limpia, limpia de espíritu, no la intuición que está atrapada por tantos pensamientos negativos, a la intuición limpia, entonces nosotros nos dejamos ir por el camino correcto. Cuando vamos por el camino correcto, vamos encontrando todos los beneficios que una persona feliz necesita para estar en la plenitud. Bueno, mis hermanos y mis hermanas, soy don Enrique, soy consejero social, soy también guía espiritual, también soy maestro de las ciencias ocultas que le puede ayudar a usted si usted se encuentra atrapado con una brujería, le han hecho brujería a usted, le han hecho algún vudú, algún ritual negro donde usted siente agujas en su cuerpo, donde usted siente atrapados sus pensamientos, le dan ganas de llorar, le da un mareo, le da ganas de vomitar, usted se lo pasa encerrado en su cuarto, usted perdió una relación porque usted peleaba de puro gusto con su pareja, usted perdió un trabajo porque usted era conflictivo en el trabajo, porque una fuerza negativa usted lo atrapa, lo domina. Entonces, si usted tiene esta energía negativa, que usted está pasando por esta energía negativa, acérquese pronto, venga lo más pronto a nuestra oficina, vamos a hacer una obra. Vamos a hacer una obra de alta ciencia, de alta magia, para liberarlo a usted de todas las opresiones, liberarlo de la mala suerte. Usted que compra la diaria no gana, más bien pierde. Usted que compra los juegos de azar, compra usted, juega los naipes, juega los dados, usted pierde. Usted emprende un negocio, usted pierde, tiene la mala suerte. ¿Vamos a ayudarle? Solo nosotros sabemos, solo don Enrique, solo esta hermandad sabe cómo quitar la mala suerte y poner la buena vibra de la buena suerte. La buena suerte son cosas favorables, personas favorables que se van apareciendo en su camino. Oiga bien, son personas favorables que se van apareciendo en su camino, esa es la suerte. Pero cuando a usted su camino solo le están llegando bandidos, solo gente negativa, solo gente envidiosa le está llegando a su camino, usted tiene mala suerte. Y tarde o temprano, un envidioso le va a poner una trampa a usted en su camino y usted va a ir en el fracaso. Pero cuando gente limpia, gente sana, gente de buena intuición, de buen corazón, de buena conciencia se acerca con usted, la suerte suya va por buen camino. Bueno, hermanos y hermanas, así comienza este programa de Don Enrique. Bienvenidos al programa de Don Enrique. Puede llamar en este momento. Ya acá tengo mi teléfono activado, 9675-3719. Una vez más, 9675-3719. Quiero leer comentarios de las personas que me están escuchando en este momento a través de la radio. Quiero leer comentarios. Acá está el teléfono activado, 9675-3719, 9675-3719. Ahí está WhatsApp, 9675-3719, 9675-3719. Una vez más, anótelo, 9675-3719. Quiero leer comentarios ahorita. Vamos a leer comentarios y vamos a contestar. Vamos a contestar los mensajes que están llegando. 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
4: Vamos a hablar de un ritual para traer el dinero rápidamente, amados hermanos. Este ritual está diseñado para atraer dinero rápidamente, siendo ideal cuando tu situación financiera requiere un estímulo, ¿verdad? Puedes realizarlo a cualquier hora del día, aunque es recomendable, mi querido hermano, hacerlo siempre a la verdad misma hora para potenciar su efectividad, ¿verdad? Los ingredientes que vamos a ocupar, hermanos, ponga mucha atención usted, porque si usted está pasando con esa crisis de dinero y que realmente usted gana bien, pero se le hace humo el dinero, entonces se necesita, ¿verdad?, un ritual para atraerlo más bien. En vez de que se le vaya, mejor atraerlo. Y los ingredientes que vamos a ocupar, amado hermano, es una vela verde sin quemar, una vela blanca sin quemar, aceite de su preferencia, ¿verdad? Y la vamos a preparar asegurándote de que el espacio esté limpio, amado hermano, y ordenado. Si tienes un altar, pues utilízalo, pero cualquier superficie limpie y tranquilo, ¿verdad? Tranquilo, funcionará, ¿verdad? Antes de iniciar, relájate, hermano. Antes de iniciar este ritual, relájate y visualiza la intención: atraer abundancia financiera. Eso es lo que usted va a tener en su mente, ¿verdad? Le vamos a dar las instrucciones, ¿verdad? Unge a ambas velas con el aceite, lo que se denomina cargar las velas, y hay que concentrarse en tu propósito, hermano, para traer el dinero. Hay que concentrarse. Hay que colocar las velas a unos 25 centímetros de distancia con la vela blanca representándote y la verde, el dinero deseado, amado hermano. También enciende las velas y repite, ¿verdad?, o repite las siguientes palabras en voz alta. Dinero, dinero, ven a mí, en abundancia y multiplicado por 3, ¿verdad? O sea, tiene que ser multiplicado cuádruple o 3 veces de lo que usted desea para poderse enriquecer de la mejor manera. Pues quiero decirte, hermano, que no hay que dañar a nadie en su camino. Esto acepte, así que hazlo, ¿verdad? Tirando dinero multiplicado por 3. ¿Qué le parece? Usted tiene que hacerlo con toda fe, ¿verdad? Repite el ritual durante 9 días consecutivos. Cada día mueve la vela blanca a 1 centímetro más cerca de la verde, ¿verdad? En el 9º día, cuando las velas se toquen, deja que se consuma de forma normal, ¿verdad? Entonces, mi hermano, es necesario hacer este ritual y con todo gusto nosotros se lo preparamos para que usted pueda prosperar en su vida.
3: ¿Cómo era su vida antes de venir a donde don Enrique, mi querido hermano?
5: La vida era un poco triste, nada de todas las cosas me salían mal. y la situación estaba de que perdí a los animales, toda la situación estaba bien complicado. La mujer me dejó, ya hoy ya la he recuperado por los trabajos del maestro Enrique y todas las cosas me va cambiando la suerte ya.
6: Yo me siento muy feliz y muy contento porque yo lo vi a usted desde el primer día que vino acá, bastante preocupado en su hogar. Su mujer no hablaba con usted. Pero cuéntemele al público que está escuchando, ¿funcionan los trabajos de don Enrique? ¿Son reales o no funcionan?
5: Sí, funcionan, son reales.
6: Hay mucha gente que no cree en los trabajos que yo hago o en los que hace mi hermandad, porque somos un equipo. Sí. Somos un equipo de maestros unidos para el beneficio de esta población que a veces tiene serios problemas y necesita una orientación buena.
5: Y damos gracias a Dios de todo lo que yo he visto, pues por eso yo doy este...
6: ¿Usted está convencido? Sí. ¿Usted es capaz de recomendar a otra gente?
5: Sí, lo recomiendo.
6: Hay muchos hogares que tienen problemas.
5: Sí, hay muchos hogares y hay mucha gente que necesita más que otro y necesitan la ayuda y eso es lo que no pueden hacer las cosas.
6: ¿Usted está convencido, hermano?
5: Sí, yo estoy convencido.
6: ¿Cuántas veces ha venido?
5: Yo con esto son tres, porque
6: tres
5: yo...
6: ¿Tres veces? Sí. ¿Ha visto resultados?
5: Sí, he visto resultados.
6: ¿No ha perdido ni su tiempo, ni su fe, ni su dinero?
5: Nada.
6: ¿Don Enrique puede?
5: Sí, puede.
6: ¿Tiene capacidad, don Enrique? ¿Está comprobado?
5: Sí, está comprobado.
6: ¿Qué le dice usted a los oyentes de este programa?
5: No, que los busquen donde esté y que siempre sigan adelante porque ustedes son buenas personas para trabajar en esta forma.
6: Qué bueno. ¿Está agradecido usted con la obra que hemos hecho?
5: Sí, estoy agradecido con toda la obra. Gracias.
6: Y seguiremos adelante, ¿verdad?
5: Sí.
6: Gracias, hermanito. Bueno, bendiciones.
5: Igualmente.
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4: El día de hoy vamos a hablar cómo limpiar un hechizo de magia negra. Ponga mucha atención. Vamos a preparar un ritual para borrar la magia negra de nuestro alrededor, hermano. Primero vamos a tener los materiales en mano, como ser agua tibia, manzanilla, sal marina, limón y cuenco. Vamos a realizar una limpieza de manos durante 7 días de la semana. Tenemos que preparar agua con manzanilla, con un poco de sal y 5 gotas de limón dentro de un cuenco. Cada uno de los días nos tendremos que lavar las manos en la misma hora, mis queridos hermanos. Por ejemplo, vamos a hablar así, día lunes, lavarse 3 veces las manos y decir los elementos mágicos, ¿verdad? Yo me lavo las manos para limpiar toda energía negativa de mi cuerpo astral. El día martes usted se va a lavar 3 veces las manos y decir que esta limpieza espiritual presidia energética, esotérica y espiritual. Expulse todo mal de mi alrededor. El día miércoles va a lavarse 3 veces a la semana y decir limpieza, limpieza y limpieza. Que la negatividad salga de aquí, que todo mal se vaya de aquí. El día jueves usted se va a lavarse 3 veces las manos y decir: yo en mi nombre pido que estas limpiezas tengan efecto espiritual y que la limpieza sane mi alma de envidias negativas. El día 5 va a lavarse las manos 3 veces, las manos 3 veces, se va a lavar las manos 3 veces y va a decir: en el nombre de mi persona pido una vez más espiritual que vuestra ayuda divina y esotérica me protejan de toda energía con malas intenciones. Día 6 puede lavarse otra vez las manos 3 veces y decir que esta maravillosa limpieza me ayuden a canalizar las buenas vibraciones del mundo astral para superar todos los obstáculos del pasado y del mañana. Día 7, lavarse 3 veces las manos y decir: gracias por estas limpiezas mágicas espiritual, gracias por estas limpiezas mágicas. Y al finalizar los 7 días, tendrás que esperar 30 días, porque es un proceso, queridos hermanos. Es un proceso, y este proceso va despacio conforme su fe. Pero usted queda liberada. Si usted quiere esta práctica, entonces le invitamos para que nos haga una visita.
6: Cuéntele al público que la está sintonizando qué problema tenía usted.
8: Ajá, mire, yo tenía un problema, va, que mi marido se había ido. Yo no sabía por qué, ¿verdad? Entonces yo vine a buscar medicina, a ver por qué se me había ido. Yo me sentía desesperada, mire, que uno lleva solución de nada, ¿verdad? Estaba sufriendo, mire, que yo, bueno, yo tenía una desesperación que yo deseaba para ajustar o hacer algo para morirme.
6: Para morirse,
8: mire, de la tristeza que yo tenía.
6: Ama de corazón a su compañero.
8: Sí, yo lo quiero, mire. Mire, yo le aseguro que yo, pero ni de mis padres, ha ido a visitarlo, del amor que yo le tengo a él.
6: Sí.
8: Yo no deseo que nunca él me vaya a volver a ir, porque yo lo amo.
6: No se va a volver a ir, tenga la plena confianza.
8: Yo así digo.
6: ¿Le devolvimos a su compañero?
8: Sí, estoy agradecida.
6: Agradecida. ¿Qué palabras de agradecimiento tiene usted?
8: No, mire, yo estoy agradecida con ustedes. Que Dios me les ayude más a... Que me les ayude más, para que me les dé más sabiduría para que ustedes sigan triunfando en su trabajo.
6: ¿Está alegre usted en su hogar?
8: Alegre, estoy alegre.
6: ¿Qué siente, hermano, cuando mira a su marido ahí, cuando mira?
8: No, mire, yo siento una alegría. Usted que yo...
6: Y yo primero, no, cuando usted estaba sola, ¿qué sentía?
8: Era una tristeza, mi hermano, que yo estaba los gallos, lo sentía triste. Para mí lo hacía como que estaba muerto.
6: Como que estaba muerto.
8: Como que él estaba muerto. Mire, yo en la casa era una tristeza, que yo ni los hijos me alegraban.
6: Sí, pero ¿buscó ayuda?
8: Yo busqué ayuda, yo digo, mi hermano me ayudó y yo no tengo con qué pagarle a mi hermano. Por sí, la,
6: se decidió
8: por lo que
6: buscar
8: me ha
6: una
8: hecho.
6: Ayuda y la encontró.
8: Sí, yo la encontré, mire, yo estoy feliz.
6: Así hogar. Es, mi hermana. ¿Qué le dice usted a aquellas personas que en este momento han tenido también un infortunio de esos?
8: Yo, mire, yo les digo que busquemos aquí, porque solo aquí hay la solución de todos los problemas.
6: Así es.
8: Solo aquí en este consultorio, mire, hallamos la solución de todo.
6: ¿Usted está convencida?
8: Estoy convencida.
6: ¿Convencida con hechos?
8: Convencida con hechos, no con mentiras.
6: Así es, mi hermana.
8: Sí. Bueno. Y yo le deseo muchas bendiciones a usted y que Dios me le ayude y me lo guarde.
6: Así
8: quiera
6: es,
8: que ande.
6: Está muy agradecida.
8: Sí, yo estoy agradecida.
6: Y trate bien a su compañero, ¿verdad? Con cariño, como le hemos aconsejado. Ya,
8: comprobado. Utilice... con hechos, no con mentiras.
6: Así es.
8: Sí, yo estoy agradecida, muy agradecida.
6: Así es.
8: Si no, yo no hubiera vuelto a ver a mi marido y cómo le andaba.
6: Sí, así es.
8: Sí.
6: Bueno, hermanita, bendiciones.
8: Bueno, gracias.
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